0: 20 horas, 17 minutos.
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20 horas, 30 minutos. 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

0: 20 horas, 46 minutos.
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0: 20 horas, 58 minutos. 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
3: Conchita, vamos a estar esperando.
4: Ya voy a ir a verlo, sí,
3: no, no se preocupe, no se preocupe, tranquilo.
4: Sí, por ahí, por el, si no voy el viernes, voy a ir por ahí, por el lunes.
3: Ya, está mi guachita, la vamos a estar esperando. Entonces, ya, pues no hay un problema, pues mi guachita. Gracias.
4: Ya, gracias a usted también. Chao, chao.
3: Chao, pues Margarita. Ya nos vamos ya, sí, pues ya. Que esté muy bien, que descanse mi guachita, ya.
4: Ya, igualmente.
3: Que esté bien, gracias, adiós, gracias.
4: Ya, chao.
3: Chao, Margarita.
4: Bueno, chao, chao.
3: Ahí cortó la Margarita, por fin cortó esta chiquilla. Ya, saludos para la Carmencita Mella. Ánimo nomás, Carmencita. Mañana le tocamos una canción bonita, amiga mía, porque ya nos vamos, Carmencita. Un abrazo grande para usted. Ya que esté bien, tiene para arriba nomás, ¿ya? La Carmencita Mella, que parece Robocora, porque está enfierrada por todas partes, tanta operación, ya, mi guachita. No estará, le será ya. Ahora nos vamos. Gracias. Hasta mañana. Gracias a todos nuestros patrocinadores por toda la buena onda, por toda la atención. Disculpe la molestia. La cancelo. Mañana nos ponemos al día. ¿Estamos de acuerdo? Perfecto. Gracias. Buenas tardes. Buenas noches. Ya llega el show de la RTL.
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7: Son las 9:02 p.m.
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0: Noches, chiquillos, buenas noches, querida audiencia, ¿cómo están? ¿Cómo les va? ¿Todo bien? ¿Todo tranquilín? ¿Todo relax? ¡Ay, ay, ay! Estamos comenzando tu programa, el gran show de la RTL por el 95.5 de la RTL desde Curicó, casa matriz de la RTL, transmitiendo para la zona centro-sur del país. Saludamos a nuestros amigos que ya están conectados con nosotros en la región de O'Higgins, San Fernando, 93.7 FM. La provincia de Cardenal Caro, la zona de Colchagua. Saludamos a la gente de Paredones, 89.1. Lolol, 90.1. Pichilemu, 106.3 FM. También usted puede sintonizarnos y escucharnos a través de la señal del 99.7 en Vichuquén. Y Loca 98.5 y Duao también 93.7. Nos escuchamos también en Licantengo, la Ñela Huerta de Mataquito. Robando. 99.3 a nuestra gente de Licantén. Vamos al llamado telefónico. Aló, buenas noches.
1: Hola, hola, ¿cómo estamos,
0: don Hola, Nicolás? Hola, don Emilio, ¿cómo estamos?
1: Sí, ahora bien, pues llegó la luz hace como 2 horas, ¿no?
0: Ah, qué bueno que llegó la luz, estábamos a oscura, oiga.
1: No, tuve un problema acá para hacer todo lo lleno y cayeron cualquier árbol, camino, casi plato, una casa, así que...
0: El viento del fin de semana fue ese.
1: Ay, ay, ay, no, así, y para allá, para el sector de Chiquilemu igual también.
0: Sí, bueno, todos esos sectores tuvieron caídas.

0: árboles, postes, ay, ay, ay, nomás. Fue complicado. Fue complicado.
1: Salimos adelante.
0: Sí, eso es lo importante. Siempre se sale adelante.
1: Cuéntame. Amigo mío.
0: Dígame.
1: Necesito una canción, por favor.
0: ¿Cuál sería?
1: Una cumbia de los halcones negros, por favor, una buena.
0: ¿Los halcones negros?
2: Sí.
0: Ya, vale, vale. Vamos a buscar al tirante nomás los halcones negros, ¿vale?
1: ¿Y usted cómo lo pasó, oiga?
0: Con la lluvia, oye, estuvo bien entretenido el tema. Yo la verdad es que estaba, mira, escuchaba el viento, miraba la lluvia, se nos cortó la luz. Hasta ahí hicimos, hasta fiestas de luz hicimos.
1: ¿Ustedes no tienen problemas de agua y de esas cosas, pues?
0: No, sí, créame que hay problemas de árboles acá, sí. No,
1: pero
0: no hay...
1: también usted creo que no, pues.
0: No, sí, no, no crea, sí, acá hay árboles también. Acá sí, también hay árboles.
1: ¿Sería una parte libre usted, creo?
0: No, no, no. En todos lados hay árboles, lo que pasa es que dependiendo del árbol que sea, pues, si es un árbol firme no se va a caer, pues. Van varias cosas ahí de la mano, pues, amigo. Pero de repente caen su palmera y cortan los cables, pues.
1: Ya.
0: Así que algo se hace por ahí. Los halcones negros, entonces, amigo Emilio.
1: Sí, que tengo buen regreso a casa con su cliente, lo pase bien.
0: Muchas gracias, pues, amigas. Igualmente usted, pues, ¿eh?
1: Chau, chau.
0: Chau, compita. Ahí está Emil, le dice que el negro, ¿eh? Ya, aquí tenemos listo un temita para programarlo. 752-3280-21 y el 50-41-41. Usted ya conoce los números. Sabe dónde tiene que ubicarnos. Sabe a quién tiene que llamar. Oye, y también queremos saludar a la gente que nos escucha en Los Niches. Hola, Nico, ¿cómo estás? Saludos desde Los Niches, sector Las Piedras. Saluda a la gente de Las Piedras. Y si me podrías colocar una canción de 40 de Los Inseparables. Uno de 40. Ya, vale, vale, vale. Saludamos a William. Saludamos también a Felipito por ahí de Molina. Hola, tío Nico, buenas noches. Que haya pasado un lindo fin de semana. Un saludo para mi madre, Andrea, y mi abuelita, por supuesto. La abuelita, la Mónica. La tía del Cita Marín, que se mejore. ¿Está mejorado, no? Parece que está en recuperación, tengo entendido. Un gran fan de la RTL. Saludos, compita. Un abrazo, Felipito. ¡Aló!
3: ¿Aló?
0: ¿Aló, sí?
3: Buenas noches, don Nico.
0: Buenas noches, ¿con quién habló?
3: Ahora con Lobito Solitario, acá de Chimbarongo.
0: Buena, Lobito Solitario, ¿cómo está, mi rey?
3: Aquí estamos de guardia, haciendo de guardia.
0: Buena, buena, ¿una empresa privada?
3: Sí.
0: Buena, compita. Sí. Buena, buena. Cuénteme, ¿en qué lo puedo ayudar, mi rey?
3: Yo voy a traerme, porque pasa que ser guardia igual.
0: ¿Cómo, perdón?
3: Don Mico, ¿sí? Bueno, ¿tú una canción?
0: Dígame nomás, ¿qué temita sería?
3: El mix de Leodán, que es posible.
0: El mix Leodán, de los maravillosos.
3: Sí, por favor.
0: Ya, compita, le buscamos el temita.
3: Bien, muchas gracias.
0: Un abrazo, Lobito, que esté bien,
3: ¿eh? Igual,
0: chao. Este es Lobo Solidario. Curepto presente por aquí. Quiero escuchar el mix de Los Inseparables y el Llanero de Ñuble. Vale, vale, vale. Saludamos a Raúl Montesinos en Curepto. Ya. Con el Llanero de Ñuble. Ya, aquí tenemos listo el temita, vale, chiquillo, ¿eh? 752-3280-21. Este es el gran show de la RTL.
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0: Post lluvia. Oye, ¿cómo estuvo la lluvia? Cortito, pero potente, sí. De hecho, hasta el río Matequito llegó a tener la alerta roja ahí con su caudal que subió un poquito, alerta roja, pero... ahora no fue por el río Netero ni el Lontoy, traían agua, pero ahora fue por los esteros. Por la lluvia, los canales. ¡Ay, ay, ay! Todo estuvo complicado, pero bueno. Bajó rapidito, si era la subida y la bajada rápida nomás. ¿Eh? Ya, a ver, vamos a ver rápidamente qué tenemos por acá. A ver, vamos a revisar rápidamente nuestro WhatsApp, el más 569-6741-4765.
5: Voy a hacer un saludo con el Mickey Mouse.
0: Ya está.
6: ¡Abúrrete!
0: Estos personajes lo tienen loco. ¿Qué dijo el Barty?
6: ¡Abúrrete!
0: Qué pesado el control. Mira, estoy viendo el cielo ahora. Estoy viendo el cielo. Y está donde mismo. No sé. Ay, ay, ay. Ya, ¿qué tenemos por acá pendiente? A ver. Oye, saludos a la gente que nos está escuchando por allá en la zona mexicana. Saludos a los mexicanos, México, por ahí. México lindo. Vamos con la música. Llega Los Halcones Negros, Casao, pero no Capao. Esto es para Emilio de Shekel Lamu.

0: ¡Ay, ya! El llanero de Ñuble con los inseparables, este es el mix de éxitos que nos solicitan por acá los chiquillos de Curepto.
1: Esto es el llanero de Ñuble junto a...
0: Saludamos a Raúl Montesinos.

Estamos de regreso en la Radio Tropical Latina. Mano arriba. 21 horas con 33 minutos. Ya les tengo la buena nueva.

0: tengo la buena nueva. Les tengo la buena nueva.
1: Les tengo la buena nueva.
0: Les tengo la buena nueva. Ya está de regreso con nosotros. Después de una recuperación, después de una complicación, pero que ya está al 100. 98, ponga, pero está ya. Vuelve a las pistas el único incomparable. ¿Sabe de quién hablo yo o no? ¿Cómo no va a saber, señora? ¡Está de vuelta! ¡Jorge Godoy Valenzuela, gestor inmobiliario! ¿Qué yo quiero? Lo que pasa es que...

De vuelta el peladito con nosotros. Ya volvió Jorgito Godoy Valenzuela. Y llegó más fuerte que nunca. En serio, y ahora con un dedo levanta dos piedras. Cáchate. Hacete eso. Oye, un saludo al peladito Jorgito Godoy Valenzuela, que ya vuelve con las subdivisiones, mediciones de terreno. Ya vuelve con todo. Así que a la vuelta de la música les voy a contar cómo viene el teclado. Pero primero creo que vayamos a este llamado telefónico. No, mejor no. Ya, este tema es de los Amantes del Sur. Amantes del Sur. Y se llama El Maestro Encachado. Este tema lo pide Eduardo de Tutuquén. Sí, pues... que está en sintonía de la Radio Tropical Latina. Estos son los Amantes del Sur, el Maestro Encachao.

0: Llegan los inseparables, uno de 40 para William del sector Las Piedras, Los Niches. Epale, buenas noches, señor Nico. Saludos en sintonía con ustedes. Desde Maracay, soy Miguel Gil. Bendiciones y éxitos desde Venezuela. Buenas, chiquillos. ¿Qué tenemos por acá?
1: Vuelven las pizzas, los completos, los chorrillanos para ustedes. Bien.
0: Buenas. Oye, justo tengo hambre. Soy mago, Robin. Estoy pato. Los inseparables y los rancheros de Río Maule, uno de 40. Este es para saludar. Este es para saludar a William del sector Las Piedras de Los Niches en sintonía.
1: Ay, me faltaban las bebidas.
0: Gracias.

0: ya, chiquillos, a 21 horas 45 minutos en la RTL. Estamos completamente en vivo y en directo. Completamente en vivo y en directo. Vamos al WhatsApp que de la Tropical Latina. ¿Qué tenemos por acá?
1: Hola, amigo, ¿cómo estás? Gusto en saludarte.
0: Hola, Dani.
1: Te tengo que estar escuchando ahora por la 95.5 en la sexta región, pues, porque la señal de San Fernando se cayó desde el sábado de la noche.
0: No te creo.
1: Se cayeron toda la radio de San Fernando y la RTL no ha vuelto desde el sábado de la noche que no vuelve.
0: Ojo, colega.
1: Así que tengo que escucharte por la señal de Curicó, ¿no?
0: Ya.
1: Se escucha el San Fernando sin la señal de Curicó.
0: Buena, buena, buena.
1: Y en los alrededores igual. Pero está caída la señal de San Fernando, quizás cuando va a volver por el corte del cerro. Saludos, Nico. Oye, y ponte un temita de Garibaldi. ¿Por qué eres Garibaldi? Garibaldi, saludos.
0: Garibaldi, ya compita. Oye, qué lata. Yo no tenía idea, no tenía idea en realidad. Ya, atención San Fernando, 95.5, si no... ¿Y qué andáis pololeando a San Fernando? ¿Qué andáis haciendo? Saludos a mi perrito, ¿eh? ¿Qué tenemos por acá en nuestro llamado telefónico? Buenas noches.
2: Buenas noches.
0: ¿Con quién hablamos?
2: Con Mario de Curepto.
0: Mario, ¿cómo está, amigo Mario?
2: Casi bien.
0: Casi bien. ¿Y si no fuera por el casi, oye?
2: Sí.
0: ¿Qué pasó, Rey? ¿Qué pasó, compañera?
2: Oiga, ¿se puede escuchar la canción de Los Vázquez, Chica del Sur?
0: Los Vázquez, Chica del Sur. Chica del Sur. Ya va, compita, se lo buscamos al tiro, ¿vale?
2: Vale, muchas gracias.
0: Un abrazo, amigazo, que esté viendo Mario.
2: Gracias.
0: Chao, Marito. Marito de Curepto, saludamos a Curepto. Activo, Curepto, activo. A ver, ¿qué dice el Dani?
1: Mario. No, Nico, yo voy todos los días a San Fernando porque estoy trabajando en San Fernando ahora. Ah. Entonces, todos los días tengo que viajar a San Fernando. De Santa Cruz a San Fernando todos los días.
0: Ay, pensé que andáis tirando las manos. Soy sapo yo, mentira. Buena, compita, póngale bueno, Rey, póngale bueno, póngale bueno. 752-3280-21.
3: Apagamos la luz.
0: Apaguemos la luz.

Ya. Seguimos con la música. Tenemos hartos temitas pedidos, ¿eh? Por acá nos pidieron una cancioncita, nuestro amigo de Héctor Vergara nos pidió una canción. Manolo Otero. Ah, ya.

Aquí está el temita. Vamos con Manolo Otero. ¿Qué he de hacer para olvidarte? Este tema lo pidió Héctor Vergara en la RTL. Clásicos.

21 horas 52 minutos en la RDL. Dice por acá: buenas noches, don Nicolás. Quiero pedirle una canción para saludar a mis hijos Manuel Marchand, José Marchand y mi señora Maritza Valenzuela. Con la canción La que tengo en casa. Ah, ¿la tengo en casa o es la que tengo en casa? Alejandro Marchand de Romeral. Saludos, compadrito. Saludos, guerrero. 7-5.

0: Bueno, y tenemos pronóstico del tiempo. Sí, tenemos pronóstico del tiempo, chiquillos. Atención, atención. Bueno, hoy día tuvimos un lunes muy lluvioso en el inicio de la jornada. Una madrugada con lluvia, algo de viento, pero que después se distendió un poquitito y ya durante la tarde desapareció.
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0: Bueno, hasta esta tarde seguía lloviendo en la precordillera. ¿Cómo se viene el tiempo para este martes? Atención, chiquillos, este martes tendremos abundante nubosidad en todo el Maule. Todo el Maule estará con nubosidad, a excepción de algunos sectores costeros como Constitución, que podrían verse un poquito más despejados, ¿ah? Pero lo que es el interior, la ciudad, la precordillera, esperamos nubosidad todo este día martes. Prácticamente el 80% del cielo cubierto, ¿bien? Pero mañana martes sin lluvias, por lo menos lo que es Curicó. Bien, no se esperan chubascos, por lo menos. Claro. Ni Linares va a llover, no va a llover en Linares. No va a llover en San Javier. En Talca tampoco va a llover. En Curicó menos. O sea, va a estar bien tranquila la situación referente a lluvias. Ahí por ahí en Cumpeo podrían caer algunas gotitas hacia la precordillera de Pelarco o Talca, pero muy poquitito, no nada mismo. Pero a nivel regional no se esperan lluvias, solamente va a nevar en la alta cordillera. Bien, nevazones que se mantienen por lo menos, ¿ah? Pero sí, atención, atención, atención al siguiente dato, que esto es importante que usted lo sepa. Porque nosotros estamos constantemente entregándoles los detalles del tiempo, lo que va a ocurrir referente al ámbito meteorológico. Y así es, chiquillos. Pero el miércoles 5 también esperamos una jornada agradable. De hecho, el miércoles 5 se esperan 16 grados para Curicó. Bien, en Talca se esperan cerca de 15 grados también. En Curepto, Villa Prat y alrededores se esperan 15 grados. Nublado. Constitución, se esperan cielos nublados también, al menos hasta la mañana y mediodía sin lluvia. En Linares esperamos cielos nublados el miércoles 5, pero hasta el minuto sin precipitación durante lo que es la tarde y la mañana. Pero ojo, el miércoles 5 en la mañana va a estar despejadito en algunas partes de la costa, pero va a estar nublado durante el día. Pero atención, la noche del miércoles 5 entra un nuevo sistema frontal a la zona centro-sur del país. Es un sistema frontal que viene del sur, ¿bien? Viene del Pacífico, entró por el sur y va a llegar en la tarde-noche a la región del Maule. Llega cerca de las 18, 20 horas a Chanco, a Cauquenes, Parral, Longaví, Melosal. Ingresa cerca de las 20 horas a Constitución, Putú, Licantén. Y durante toda la noche del miércoles 5, la región del Maule, ya en el Maule Sur, Curicó, cerca de las 23 horas, bien, 23 horas del miércoles 5, hasta la madrugada del jueves 6, entra este sistema frontal que se mantendrá la noche del miércoles 5 y madrugada del jueves 6. Va a ser muy cortito, va a ser un sistema frontal que va a pasar rapidito, pero que va a dejar por lo menos 11, 15 a 10 milímetros en tan solo una noche. Pero va a ser con mucho viento. Ojo, Constitución espera vientos de 75 kilómetros por hora. ¿Por qué viene con bastante viento? Porque viene avanzando. El viento es tan fuerte que hace que este sistema frontal se mueva rápido y pase rapidito por nuestra región del Maule. Pero en ese lapso que pase, que va a ser muy corto, en la noche y madrugada solamente, va a dejar caer un poquito de interesante de agua, 20, 15 milímetros, pero va a dejar una ventolera, oiga, que se la encargo. Vientos de 70 kilómetros en la costa, en Curicó, en el Valle de Talca, Curicó, los vientos podrían estar entre 60 a 50 kilómetros por hora, en la precordillera, en los Kenia, el viento podría sobrar a 80 kilómetros por hora, Potrero Grande también podría tener viento ahí cercano a los 75 kilómetros por hora, en Linares el viento para el miércoles 5 en la noche y madrugada del jueves 6 podría estar en los 65 kilómetros por hora. ¡Atención! Unión Constitución, vientos de 80 kilómetros por hora en algunos puntos. Empedrado, vientos de 70 kilómetros. Cauquenes, vientos de 65 kilómetros. En teoría, chiquillos, en total, este sistema frontal viene bastante rápido, es cortito. Va a pasar rápido por el Maule. Va a pasar en ¿cuánto? En 6, 7 horas va a pasar, va a iniciar y en 7 horas después se termina la lluvia y listo. Y pasó para el norte y sería todo. Pero va a dejar más que la lluvia, que en alguna parte tiene que haber 20, 15 milímetros, en una noche va a dejar una cantidad importante de viento que podría traer nuevamente caídas de árboles, algunos postes y cortes de luz. Más que la lluvia es el viento que viene, viento tipo temporal. Es un temporal cortito, pero que va a dejar mucho viento y algo de lluvia en la región del Maule. Así que ya lo saben, este miércoles 5, en la tarde-noche, noche, por lo menos en lo que es el Maule Norte, pero Maule Sur, tarde-noche, y Maule Norte desde la noche del miércoles 5 hasta las primeras horas del jueves 6, madrugada, se mantendrá este sistema frontal que el jueves 6 en la mañana ya va a desaparecer, pero va a dejar viento en abundancia y lluvias de 15 a 20 milímetros, ¿vale? En Curicó podrían caer 10, 12, 15 milímetros, no más que eso, ¿eh? Pero a prepararse porque viene cargadito de agua para algunas partes, muy cargado de agua, y en otros puntos en corto rato va a dejar harta agüita caída, ¿eh? En poco rato, ¿eh? Así que eso, amigos míos, ya lo saben, a prepararse para la noche del miércoles 5, jueves 6. ¿Y qué va a pasar después del jueves 6? Bueno, en la tarde, mira, incluso en la tarde del jueves va a salir el sol. Mira, mira qué raro, ¿eh? El jueves, en la tarde, mira, se va esta nubosidad, se va la nube, se va para la cordillera, se va hacia el norte, y después viene un periodo de sol, va a salir el, o sea, ya va a estar el sol, pero se va a despejar, y vamos a tener 14 grados, y se verá el sol. Y el viernes en la mañana va a ser mucho frío, de hecho viene un sistema frontal el viernes, pero viene con temperaturas bajas, isoterma baja, va a nevar en sectores precordilleranos posiblemente y vamos a tener lluvias en el valle y en la costa, ¿eh? El viernes 7, pero el viernes 7 va a ser frío, va a llover con mucho frío, ¿por qué? Porque va a nevar a baja altura, ¿eh? Pero mientras tanto, ya lo saben, miércoles 5 en la noche y madrugada del jueves 6, sistema frontal, rapidito, va a pasar rápido, va a dejar agüita de 15 a 20 milímetros, pero va a dejar mucho viento, caídas de árboles. Ojo, posiblemente tengamos caídas de árboles, ¿eh? Así que ese es el pronóstico del tiempo para este día, miércoles y jueves. 752-50-41-41-32-80-21. Usted ya lo sabe, comuníquese con nosotros. Sí, pues chiquillos, prendamos la fiesta. Prendamos la fiesta. Prendamos la fiesta. Tenemos algún temita pendiente por acá. A ver, vamos a revisar rápidamente qué tenemos por acá pendiente, ¿no? El Robinson. Acá mi compita me pidió... El Dani quería Garibaldi, algo así. Garibaldi se llama, ¿cierto? Ya, vamos a buscarlo por acá para programar. Ah, sí, Garibaldi, acá está. Vamos a buscar un... La ventanita podría ser, ¿o no? A ver si lo tenemos por acá. Garibaldi. ¿Qué tema es? Ah, ya vale, vale. 22 horas con 2 minutos en la RTL. Vamos a hacer algo, vamos a ir a una breve pausa, vamos a ir a un alto, una pausa comercial. Y a la vuelta, yo le voy a contar lo siguiente. A la vuelta sí.

0: son las 10 de la noche, con 2 minutos.
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Ya, chiquillos, estamos de regreso en la Radio Tropical Latina. Estamos de regreso, perdón, estaba viendo un... bueno, la Dirección Meteorológica de Chile está entregando todos los meses un video que están haciendo, bueno, en realidad es una clase, pero del pronóstico estacional. Y la verdad es que ya se está notando los estragos del fenómeno del Niño, que cada vez se hace un poco más intenso porque está aumentando gradualmente la temperatura del Océano Pacífico, y eso trae lógicamente las consecuencias que hemos visto con los últimos sistemas frontales, temporales, ingresos constantes de lluvias cada semana, cada tres días, y eso se traduce en lo que es superávit de agua que ha habido y saturación de los suelos, inundaciones, desbordes de ríos, ay, ay, ay. En fin, todo esto lo que hemos visto hasta el minuto se ha cumplido a cabalidad, y bueno, lógicamente estamos nosotros también verificando toda esta información. Estamos estudiándonos bien lo que están indicando ellos para poder también entregarles una información oportuna, ¿eh? Oportuna. Oye, vamos con los Vázquez. Esto se llama Chica de El Sur en la RTL. Pon este temita, vamos a saludar a Mario de Curepto. ¡Oye!

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1: 22 horas con 28 minutos. A esta hora se moviliza ambulancia del SAMU hasta la ruta 5 Sur, cruce Maquiegua, de norte a sur. En ese lugar se ha producido un atropello de un vehículo particular hacia una persona, dejándola lesionada en plena carretera. Reiteramos entonces, precaución a los conductores. A esta hora se desplaza la ambulancia de SAMU hasta el kilómetro 193 de la ruta 5 Sur. Esto sería en el cruce Maquiegua. En ese lugar se ha producido hace algunos instantes un atropello, por lo cual ya estaría movilizándose personal de SAMU hasta ese lugar. A ver. Perfecto, ahí nos están entregando. Ya, perfecto. Me dicen que sería una persona que estaba en el puente del cruce de Maquiegua haciendo dedo para que lo llevaran, parado al medio de la calzada, y aparentemente fue atropellado por un vehículo particular. Esto es, reiteramos, en el kilómetro 193, en el puente de Maquiegua, cruce superior de Maquiegua, donde estaría a esta hora una persona tendida en el piso tras ser atropellada por un vehículo particular en el kilómetro 193 de norte, de sur a norte, perdón, de sur a norte. Así que precaución a los conductores que nos están entregando más detalles, de sur a norte, hacia el norte del país. En el cruce Maquiegua acaban de atropellar a una persona hace cerca de 10 minutos. Ya SAMU se desplaza al lugar con la ambulancia. Vamos a ampliar la información en los próximos instantes a través de la RTL, donde se vive la noticia.
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0: 22 horas, 30 minutos. El frío del invierno te congela.
1: ¡Qué frío!

0: Ya, chiquillos, regresamos en Radio Tropical Latina. Atención, atención, atención. Estaba recién, me di el tiempo de ver el pronóstico subestacional de la Dirección Meteorológica de Chile, que nos entregaba un detalle completo de lo que viene para el trimestre de agosto, septiembre, octubre, vale decir este mes, enfocado a precipitación y lluvias. Y lo que hemos visto, referente al último pronóstico en precipitación, es que viene bastante agua viene para este mes de agosto, ¿bien? Se supone que ahora desde hasta el 15, un poquito antes del 15, tendríamos chance de lluvia. Del 15 hasta unos días después tenemos una baja en precipitación, dejará de llover un poco, y después vuelven las lluvias con fuerza. Así que vamos a estar muy pendientes, porque podríamos tener una llegada de lo que es climatología, hablando en el ámbito del tiempo, de un informe muy, pero muy variable para lo que es la zona centro-sur. Bien, si bien se esperan bastantes lluvias, se esperan mucha lluvia, hay zonas que aún están en déficit. Ojo, hay zonas que todavía están en un déficit. No obstante, estamos lógicamente buscando este dato. Déjeme buscarlo aquí porque acá está. El pronóstico subestacional. El boletín de tendencias climáticas que se ha dado en el último trimestre. Y la verdad es que, por lo que estamos viendo por acá, sí, efectivamente viene bastante agua en lo que es el mes de agosto, ¿bien? De hecho, Maule es una de las zonas donde se esperan lluvias sobre lo normal. Aunque en el mes de julio, ¿ya? En el mes de julio, por ejemplo, La Serena estaba en un menos 97% de déficit y quedó en 210 en superávit. Quedó bastante acumulada la precipitación. De hecho, en La Serena, la estación de la Florida, acumuló 178 milímetros, cuando antes del temporal registraba apenas 1,6 milímetros. O sea, imagínate, más de un 210% de lluvia acumulada presenta esa zona. Bien, aquí llegué al dato que quería mostrarles. Hay una tabla que se interpreta de la siguiente forma, ¿bien? Es una tabla que se aprecia el pronóstico para el mes de agosto. Y una de las columnas de una tabla que estoy viendo yo en este minuto indica el rango normal o climatológico de precipitación, vale decir, lo que uno esperaría que pasara en este trimestre. En referente a lluvias, un rango que se calcula para el periodo a partir de las sumas trimestrales, vale decir, agosto, septiembre, octubre. Bien, la condición bajo lo normal implica que la lluvia acumulada en el trimestre debería estar bajo el percentil de rango normal, por ejemplo, montos bajo los 452 milímetros, en este caso. En algunos puntos, si presentara, por ejemplo, este rango. La condición mixta, bajo lo normal o normal, quiere decir que es altamente probable que cualquiera de las dos categorías se presente. Vale decir, las lluvias acumuladas estarían entre el rango bajo lo normal, vale decir, menos del límite inferior del rango normal en una zona. Y lo que es condición mixta, sobre lo normal o normal, quiere decir que es altamente probable que cualquiera, para la estación meteorológica, en este caso de Curicó, las precipitaciones acumuladas estarían en un rango sobre lo normal. Vale decir, aquí en Curicó, por ejemplo, podríamos tener más de 185 milímetros acumulados en el trimestre de agosto, septiembre, octubre. Bien, podríamos llegar fácilmente a 300 milímetros de lluvia acumulado entre agosto, septiembre, octubre. Ojo, entre estos tres meses puede caer todo en agosto y poco en septiembre, octubre, o puede caer todo en septiembre y caer poco en agosto y septiembre. Entonces, estamos viendo en este minuto que se espera mucha lluvia, por lo menos para el trimestre de agosto, septiembre, octubre. Por lo menos este mes de agosto espera un importante monto de lluvias, ¿bien? Y esto se traduce en lo que es el fenómeno del Niño. Lo hemos estado estudiando y ya la Dirección Meteorológica de Chile entregó un completo detalle de lo que viene referente a lluvias para nuestra región del Maule y la zona central del país. Y Curicó espera, ojo, espera para el mes de agosto, ya este es el pronóstico subestacional de agosto, en Curicó se espera que podamos llegar entre 38 a 119 milímetros acumulados en este mes de agosto. O sea, puede venir un sistema frontal, le pueden caer los 119 milímetros en unos días, o puede caer en varios días, lógicamente divididos, ¿bien? En Chillán se espera un total de hasta 151 milímetros en lo que es la región de Ñuble para el mes de agosto, ¿bien? Mientras tanto, que en Villarrica y Valdivia se esperan sobre los 230 a 300 milímetros, incluso se esperan para esas zonas, solamente en el mes de agosto. Por lo tanto, podríamos tener un mes de agosto muy lluvioso en esas zonas de lo que es la región de Maule y Ñuble, ¿bien? Ahora, voy a comparar esto con lo último. Voy a guardar este informe porque la verdad es que está muy interesante. Y lo vamos a comparar con el mes de junio, ¿bien? Con el mes de junio, donde en mes de junio se pronosticó lo de julio. Y para julio, vamos a buscar acá está. Por acá tenemos a julio. Acá está julio, mira. Para el mes de julio, en Curicó, el mes que pasó, se esperaba precipitación de entre 72 a 105 milímetros acumulado en el mes de julio. ¿Y sabe cuánto se acumuló en julio? 260 milímetros. O sea, doblamos la cifra. Si ahora se esperan 119 milímetros, podríamos fácilmente llegar a los 300 milímetros de precipitación acumulada. O sea, esperamos mucho más lluvia de que el mes anterior, que fue julio, para este mes de agosto. Así que, a prepararse, chiquillos. Va a seguir lloviendo, viene más lluvia, pero eso depende de los sistemas frontales que vengan en las próximas semanas, aún falta bastante todavía, así que lógicamente esto lo vamos a avisar con tiempo. Pero solamente estamos indicando que se espera mucha lluvia para el mes de agosto.
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0: Bien, vamos a retomar la información que entregábamos hace algunos instantes. Ruta 5 Sur, kilómetro 193, en el cruce de Maquiegua, se informa ahora una persona fallecida. Atropello de un vehículo a alta energía a una persona. Se trata de un hombre de aproximadamente 75 años, quien se encontraba al medio de la calzada haciendo dedo, según indican testigos, cuando fue impactado por un vehículo particular. Lamentablemente, tras el fuerte impacto, esta persona es encontrada fallecida por la ambulancia del SAMU, que ya está en el lugar. Así que vamos a estar muy pendientes de esta información que se entrega a esta hora. Reiteramos, Ruta 5 Sur, de sur a norte, cruce de Maquiegua. En ese lugar, una persona de 75 años, su nombre, fallecido, ha perdido la vida tras ser atropellado por un vehículo particular. Vamos a estar pendientes de esta información que se encuentra en completo desarrollo a través de la red RTL. Reiteramos entonces, kilómetro 193, sector Maquiegua, de sur a norte, adulto mayor fallecido tras ser atropellado por un vehículo particular. Ampliaremos la información a través de RTL, donde se vive la noticia.
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1: Veintidós horas, 49 minutos.

0: Ya estamos de regreso, 23 horas con 8 minutos en la red de RTL, ¿eh? Amigos,
1: apagamos la luz.
0: Saludamos a los chiquillos que nos están escuchando en este minuto. Nos están escuchando, ¿adivine dónde? ¿Adivina? Pero adivina, Bustaco, adivina, adivina. Adivina, buen adivinador, dice un amigo por ahí. Así es, Pencahue, Pencahue, Italca. 103.7 FM, Pencahue, Talca. Saludamos a la gente de Talca que nos escucha hasta ahorita. Oye, vamos a los llamados telefónicos. Tenemos un temita pendiente por ahí. ¿Aló?
2: ¿Me lo veo?
0: ¿Aló?
2: La canción de los Conan Negro no la he escuchado.
0: Toqué una, pero... A ver, ¿cuál era la que toqué?
2: No, oye...
0: Puse... Mire, puse el tema que se llama Casado, pero no Capado.
2: Ay, no lo escuché. Yo un poco...
0: Busquemos otro de los halcones, a ver.
2: Por favor, yo...
0: Ya, ¿el corazón de caminero?
2: Ya, póngale, más.
0: Ya, compadrito, no hay problema, ¿eh?
2: Gracias.
0: Vale. Uy, a don Emilio, ponga la oreja al tema. Buenas noches.
3: ¿Aló?
0: ¿Aló? Buenas noches.
3: Buenas noches.
0: Ah.
3: ¿Aló?
0: Okay. Esta señora no aburre, compadre. Buenas noches.
3: ¿Cómo la ha ido?
0: ¿Cómo la hay?
3: ¿Cómo dejó de
0: colegio?
3: ¿Bien
0: tú lo sabías? Bien, pues me tiró al lado de su casa. ¿Dejó de colegio? Sí. Buenas noches.
3: Buenas noches.
0: Buenas noches.
3: La bolita del coche.
0: Oiga, Rositas, no, con el viento me fue muy bien. Mire, de hecho tengo para vender 2 planchas de zinc, 2 antenas, 3 postes y 4 pares de calzoncillos. ¿Ya?
3: ¿Y a dónde?
0: 3 planchas de zinc, 3 planchas de zinc, 2 pares de calzoncillo, 4 antenas y 2 postes. Si el viento me llega a echar otra cosa, ahí le aviso.
3: Yo le lo compro.
0: Ya pues, hagamos negocio.
3: Negocio.
0: ¿Y ya?
3: Oye, ¿cómo
0: le
3: fue con la lluvia?
0: No, bien, señor. Normal, tranquilo. ¿Sí? No, lluvia tranquila.
3: ¿Y el viento?
0: Por eso le digo, el viento me trajo todos esos utensilios para vender. De hecho, hay una plancha de zinc que venía de allá de la sexta región de Codegua, creo que le trajo el viento para acá. Cayó en la puerta de la casa.
3: Está aquí.
0: Puta, ¿por qué tan asustado, hija?
3: Está asustada.
0: Menos mal que el tinguiririca no se te desbordó.
3: Abajo la cama escondida.
0: ¿Y estáis con él escondida?
3: Bien tapada.
0: ¿Y estaba tapada con él?
3: Con la rap.
0: No, pero también está escondida con él, ¿o no?
3: ¿Ah?
0: ¿Estaba escondida con él?
3: No, estaba sola.
0: ¿Y el otro dónde está?
3: Me acostado.
0: ¿Pero usted no tenía miedo?
3: Oigo, sí, ya llamó a la señora de San Marino.
0: Sí, ¿por qué no me llama a mí? Ya, vamos a correr la hora. ¿Qué dijo?
3: Programas de la Janita en la mañana.
0: Ya, cabuineme. ¿Qué dijo?
3: Ahí está, cooperándose la...
0: Ya, pero ¿qué le escuchó? ¿Qué alcanzó?

0: estaba apenas hablaba, pues.
1: Apenas, chuta. O sea, está delicadito ahí de la garganta.
0: Oiga, quiero una antena.
1: Gracias por pescarme.
2: Sí.
1: Ya, ¿qué tema quieren?
0: Los dos carnales.
1: ¿Dos carnales? ¿Ya?
0: Los dos carnales.
1: Ya, pues. ¿Cuál temita de los dos carnales?
0: Sí,
1: cualquiera. Cualquiera, si no se sabe ni uno. ¿Sí? Ve, mira cómo la vi. Ya, yo le toco una, ¿ya?
0: Ya, me la pone todo ahí.
1: Un, dos, tres, cuatro. Oiga, ¿no quieren café con dos de azúcar también? ¿Eh?
0: No, el café ya
1: toma guardia. ¡Ya, bueno! ¡Ya, chao! ¡Chao! Si no, ya, me va a subir la presión y yo ya tengo diabetes. ¡Esto! Oiga, la Rosita, ¿qué te pasa? Ya, los dos carnales, ¿eh? Ya, vale, vamos a darlo. Por Dios. Corazón de caminero, estos son los halcones negros para Emilio de Checa el Lamu.

0: Seguimos con la música en la radio Tropical Latina, seguimos con los llamados telefónicos. Vamos, ¿a quién tenemos en la línea? Buenas noches.
1: Buenas noches, Niquito.
0: Hola, hola, ¿con quién hablamos?
1: Usted sabe con quién,
0: su no amiga. Sé.
1: Ah, no sabe.
0: ¿Qué?
1: Ya, más falta.
0: ¡Ay! ¡Más falda, güey! ¡Más faldita!
1: ¿Cómo está mi hijo?
0: Bien, pues amiga mía, acá andamos, estamos con harto ánimo. Día lunes, pues, estamos empezando la semanita recién, ¿ah?
1: ¿Eh? Sí, no es muy fácil el día lunes.
0: ¿Ah?
1: Yo lo conozco. Yo conozco los días lunes que no son muy fáciles.
0: No, al contrario, son...
1: Sí, qué bueno.
0: Como la tabla luna.
1: Me bajonean los días lunes cuando tenía que volver a mi trabajo.
0: Lo que pasa es que...
1: Oye, mi niñito, un cariñoso saludo a su familia.
0: Muchas gracias, Mafalda. Muchas gracias por su salida. Muchas gracias, amiga mía.
1: Y para usted, un saludo especial, mi niñito.
0: Gracias. Oye, ¿su hermano cómo ha estado?
1: Dígalo, uy, bien lo guarde.
0: ¿Ah? Oye, ¿su hermano cómo ha estado?
1: No sabía nada. Está, está medio enojadito conmigo.
0: Pasen enojados, son como Tommy y Jerry ustedes dos, pues. Son, no, peor, son peor que el gato y el ratón, pues.
1: Oiga, es que yo por tonta tengo problemas con plata, con todo.
0: Ah, pero acuérdese lo que le dije la otra vez, tenga cuidado. Tenga cuidado, le dije la otra vez, ¿se acuerda? Primero sí, yo, sí. Segundo no, yo, ya. Tercero yo.
1: A un maestro de antes los voy a apretar nomás.
0: Ya, ya, ojalá que sea así, mami.
1: 400 lucas.
0: Sí, ojalá que no tengamos problemas más adelante con ese tema. Usted sabe que es complicado.
1: Sí, no, es que yo soy tontita, no aprendo.
0: No, eso no es que sea tontita, sino que tiene que aprender la lección de no ser tan blandita y para otra ser más dura nomás con su cosa. Eso es todo.
1: Sí.
0: Eso es todo.
1: Sí, ¿eh? No, me voy a cabrear.
0: Ya, oiga...
1: Hijo mío, te quiero pedir un temita.
0: Aprovechemos, pues, ¿qué temita quiere escuchar?
1: Ay, pucha.
0: Ya se lo olvidó.
1: Los Reyes Juniors.
0: ¿Ah?
1: De los Reyes Juniors. ¿Puede ponerme un temita, un quiebre?
0: ¿Pero cómo se llama el tema?
1: Al pasar de esa edad.
0: Al pasar esa edad.
1: ¿De los Reyes Juniors?
0: Los Red Juniors.
1: ¿Las tabaletas son ellos?
0: Ah, este.
2: Al pasar.
0: Bueno. Sí, aquí lo tenemos, pero oiga, pero si te sabes que hacemos máquina acá.
1: Ya
0: vemos, Mafaldita. Vamos ya, a tocar el timita al tirante.
1: Mucho, ¿no?
0: Un abrazo.
1: Mucho,
0: se me cuida harto.
1: Ya lo estaremos viendo.
0: Vale, vale, vale. Las puertas están abiertas aquí en la radio, ya sabes.
1: Y en la mía también.
0: Gracias, que esté muy bien, Mafaldita.
1: Ya, niñito, que estés bien.
0: Igual. Chao, chao.
1: Gracias.
0: La Mafalda, muy simpática, Mafalda. Sector Sol de Septiembre presente con Mafalda. Ahí le vamos a programar el temita que nos pidió. Hola, Nicolás, ¿cómo estás? Que tengas un buen inicio de semana. Saludos desde Santiago, nuestra amiga Juana. Nos pide una canción de Marco Antonio Solís y Ana Bárbara. Quiero verte. Ya, vale, vale, vale. 23 horas con 24 minutos, los Red Juniors. Quiebres musicales al pasar esa edad.

0: Ahí teníamos el temita para Mafalda. Marco Antonio Solís me pidieron por acá. Vamos a buscar al tiro esta cancioncita. Quiero verte, se llama... Ya, a ver si lo tenemos. De Ana Bárbara con Marco Antonio Solís. ¿No será con los Vázquez? No lo tengo acá por... Debe ser de los Vázquez, parece. Ya, lo estoy buscando. Hola, amigo Nicolás. ¿Se podría escuchar el tema El Andarriego de Patricio Mans? Vale. ¿Qué más tenemos por acá? Nélida.
1: Hola, Niquito. Muy buenas noches. Espero que se encuentre muy bien. Niquito, alcanzo un temita para mí, que es temita de la cumbia, Inolvidable Amor, por favor. Ya, si es que alcanza nomás. Ya, saluditos para todos los auditores, que tengan un muy buen descanso, Niquito, muchísimas gracias. Estamos al habla, chau.
0: Vale, Inolvidable Amor, ese lo tengo listo. Ya, vamos con ese, ¿te parece? Vamos con este temita para que alcancemos a tocar los que nos pidieron. A ver qué dice Juana. Sí, porque Quiero Verte está, pero con los Vázquez y Ana Bárbara. ¿Será ese o Marco Antonio Soliera? Vamos a ver qué nos dice nuestra amiga. Mientras tanto, vamos al llamado telefónico. Buenas noches.
2: Buenas noches, Nico.
0: Sí, ¿con quién hablamos?
2: Con Cristian de Ligantén.
0: ¿Cómo está Cristian de Ligantén?
2: Bien, mi chiquillo, ¿usted cómo está?
0: Bien, compita, ¿qué andamos?
2: Ya, sí, lo estoy escuchando.
0: Buenísimo, compita, ¿en qué lo puedo ayudar?
2: Todas las noches, ya.
0: Bueno, agradecido conmigo.
2: No lo llamo así, pero igual lo escucho, mi chico.
0: No, cuando quiera nomás, amigo. Usted sabe que las puertas están ahí.
2: Usted es una linda persona, diga.
0: Gracias, mi guachito, muchas gracias.
2: Y igualmente. Dios me lo bendiga, mi chiquillo.
0: Gracias, mi rey. Muchas gracias, compita.
2: Usted es una persona, compadre, como ni una.
0: Tratamos de ser agradable para todos.
2: Está en el tiempo, está en todos lados, pues, mi chiquillo.
0: Hay que hacerla todo, amigo, que la vida es corta y hay que aprovechar, pues.
2: Y todo lo que usted ha dicho, casi salió todo con concreto, pues.
0: Sí, ¿se acuerda que le dije el otro día que el río no da problema?
2: No, es el tiempo.
0: Sí, está tranquilo. Viene, sí, muy lluvioso agosto, después del 15, posiblemente después del 20.
2: Y el río todavía viene, pues, si no va a salir, sí.
0: Sí, no, ojalá que no pase
2: nada. Nadie sabe porque viene lluvioso agosto. Pues.
0: Claro, pero ahí vamos a estar viendo qué días vienen complicados. Yo creo que a fines de agosto ya viene más relax.
2: Sí, oiga, mi chiquillo.
0: Cuénteme.
2: Quería saludar a Zeta Mafarda, que acaba de escucharla, mi chiquilla, que es una persona muy linda, diga.
0: Sí, muy simpática.
2: Muy simpática, mi chiquilla. Dígale que yo la quiero mucho, a pesar que ni la conozco.
0: Vale, pues.
2: Pero me llega como persona.
0: Qué lindo. Ya, pues, mi caso, ni un problemita.
2: Igual que la niña, esta niñita de allá de... Ay, ¿cómo se llama? Nélida. Ella.
0: Ah, de Simbarongo.
2: Ella misma.
0: Muy buena persona también, pues. Muy buena
2: también,
0: persona.
2: También, un amor de persona. Sí, también. Pues.
0: Sí, no, sí, son muy simpáticas las chicas. Aparte que son gente de audiencia.
2: Sí, sí. Son muy lindas personas.
0: Sí.
2: Y uno siempre, la persona buena le llega a uno, güey.
0: Ya, güey, oiga, yo le voy a dar el saludito de su parte, ¿vale?
2: Ya, oiga, mi chiquillo, y quería escuchar un temita.
0: ¿Ya cuál sería?
2: Un temita de Mario Guerrero con Zumba de Primo Amante.
0: Ya, pues, busquemos al tiro al temita nomás, pues, ¿eh?
2: Por fin.
0: Ya, pues, mi perrito, lo tocamos al tirante.
2: Muchas gracias, que Dios me lo bendiga, mi guacho.
0: Igual, pues, Cristencito, que tenga muy buena noche,
2: sí,
0: también por allá.
2: Muy buenas noches, igual, pues, mi chiquillo.
0: Ya, pues, mi rey, estamos al habla, ¿eh?
2: Ya, que esté bien.
0: Chao, Cristencito. Ahí está Cristian de Ligante, muy buena persona. La cumbia, Inolvidable Amor, para Nélida, el Chimbarongo.

0: Ahí teníamos los temitas que nos han solicitado nuestros auditores y ya nos comenzamos prácticamente a despedir con los últimos temitas de nuestra audiencia. A ver, ¿qué dice por acá la Mafalda?
1: Miquito, dígale a Cristian del Cantén que le corresponde el saludo, que muchas gracias porque no es primera vez que él me saluda. Así que yo lo saludo también a él. Que esté muy bien, que Diosito lo acompañe.
0: Vale, vale, Mafalda, un saludito a Mafalda por ahí. Correspondió el saludito. Aló, buenas noches.
2: Oiga, don Nico.
0: ¿Sí?
2: Con todo respeto, mi chiquillo.
0: Cuénteme.
2: Quería dar el numerito a la señorita Mafalda, si quiere anotarlo, aquí lo tengo.
0: Póngale nomás, pues.
2: Ya, pues anótelo.
0: Anote.
2: Que lo anote para sacarle envío en directo, mi chiquilla.
0: A ver, dicta el número.
2: Ya, 97.
0: Ya.
2: 19.
0: Vale.
2: 00.
0: Vale.
2: 770.
0: 770, ya.
2: Ya,
0: 9,
2: que lo anote bien.
0: 97190770.
2: Sí, que la note, si quiere llamarme. Igual yo soy solo, igual se puede decir, soy solo. Porque no andamos con cosas.
0: Perfecto.
2: Sí.
0: Y
2: igual a la señorita de allá de, también, que si quiere anotarlo, que lo note también.
0: A Nélida.
2: A ella también, pues.
0: Ya. Ni un problemita.
2: Que vaya dos.
0: Vale, compita, ni un problemita.
2: Una linda persona y me gustaría tenerla así como amistad, como amistad, sí. Bonito, bonita persona. Sí.
0: Vale, Pompito, ahí lo dejamos anotado el numerito, ¿vale?
2: Ya, menito, pero repítalo ahora para que lo anoten ellos bien.
0: Pues. Sí, pero no, yo se lo doy por acá. Yo se lo doy por acá, ¿vale, compita?
2: Ya, por favor. Por
0: vale, Cristiancito, un abrazo, ¿ah?
2: ¿Eh? Pues sí, vale.
0: Chao, mi machito. Ahí está Cristian, ahí está Cristian, ¿eh?

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1: 23 horas 47 minutos, accidente de tránsito en el centro de Curicó, avenida Manso de Velasco con Argomedo, un vehículo particular volcado al interior del local Top Pizza. En este minuto se está desplazando personal de seguridad pública y carabineros hasta ese sector. Hasta el minuto no se habla de personas lesionadas. Reiteramos la información para quienes se integran a la sintonía de Radio Tropical Latina. A esta hora, un accidente de tránsito se registra donde habrían colisionado dos vehículos. Uno de ellos habría chocado contra el cierre perimetral del local Top Pizza en Manso de Velasco con Argomedo. Ahí estaría trabajando ya personal de seguridad pública para poder, lógicamente, entregar esta información a los equipos de emergencia correspondientes. Reiteramos entonces, para quienes se integran a la sintonía de Radio Tropical Latina, un accidente de tránsito a esta hora. Se está movilizando ya personal del SAMU de Teno. Me informan que se moviliza SAMU de Teno hasta ese sector por un volcamiento. Vamos a estar verificando si se trataría de este procedimiento. Ahí estamos entonces verificando esta información que nos entregan a nuestro departamento de prensa. Reiteramos, a esta hora nos informan un accidente de tránsito en Manso de Velasco con Argomedo. Habría dos vehículos involucrados, uno de ellos choca contra el cierre perimetral del local Top Pizza. Esto es en la esquina del local Top Pizza, Manso de Velasco con Argomedo. Está en el lugar seguridad pública y personal de carabineros. Así que en nuestro fanpage publicaremos las imágenes que ya manejamos en nuestro departamento de prensa, agradeciendo lógicamente a quienes colaboran con nosotros. Así que precaución a los conductores que transitan por el centro de Curicó, Manso de Velasco con Argomedo. Accidente de tránsito, colisión de dos vehículos, uno volcado, impacta contra el cierre perimetral del local Top Pizza. Información en desarrollo a través de RTL, donde se vive la noticia.
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Y nos vamos con Amar Azul para saludar a mi compita por ahí, para el Polo. Una canción para saludar a los chiquillos de Amar Azul, la avioneta. Para el amigo Jimmy, estamos jugando cartitas. Un abrazo, mi viejo. Saludo al Polito por ahí, el Polo. A Polito Barrera por ahí y al Jimmy. Están jugando a las cartas. Terrín jugaba la escoba y te rompo el poto sucio. Amar Azul, la avioneta. Nos comenzamos a ir, chiquillos. Nos vamos. Gracias por la sintonía. Nos encontramos mañana. Chao.

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0: medianoche, 17 minutos.
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Medianoche, 28 minutos. 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

Medianoche, 45 minutos. 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

una de la madrugada. 17 minutos. 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

0: Una de la madrugada. 46 minutos.
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2 de la madrugada, 16 minutos. 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

0: 2 de la madrugada, 29 minutos. El frío del invierno te congela.
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0: de la madrugada, 29 minutos. 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

3 de la madrugada, 47 minutos. 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

0: 4 de la madrugada, 29 minutos. 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

0: 4 de la madrugada. 46 minutos.
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tal, mis queridos amigos? ¿Qué tal? ¿Cómo están? Los saludo con una calidez enorme a esta hora ya de la mañana. ¿Cómo están? Buenos días, saludando a todos, por supuesto, muy buenos días, gusto de saludarlos, gusto de estar nuevamente con todos ustedes. Arriba, esos corazones, por supuesto que sí, arriba, para inyectar la buena vibra por el primer minuto que ya empezamos acá el Despertar Ranchero. Con Quique Pistolas entregamos a todos ustedes un aplauso, pero grandísimo. Ya estamos a martes, sí, por supuesto, y día saludamos a Juan, a todos los que se llaman Juan, le mandamos un abrazo grandísimo. Acá estamos en el Despertar Ranchero, nuevamente con todos ustedes, Quique Pistola, 5 de la mañana con 10 minutos, 5 con 10 minutitos para entregarle la buena música nuevamente el día de hoy y empezar con ganitas para ponerle a la chamba, por supuesto, y seguir aquí estamos sentaditos en la casa matriz de la radio Tropical Latina, la 95.5. De pie, de pie toda mi gente. Ya, son las cinco. No le cuente a nadie. Vamos a saludar a las frecuencias de la radio, por supuesto, hasta ahora, todas las frecuencias de la radio conectadas en estos instantes ya. Saludamos a Gualañé, por supuesto. Allá nos escuchan a través de la 99.3 en Gualañé, Bichuquén 99.7. Curepto nos escuchan a través de la 100.9, Constitución la 95.7 y Loca la 98.5, Duao la 93.7, Pencahue la 103.7, en Talca, en el corazón de Talca también estamos a través de la 910 AM, Linares estamos a través de la 95.3, Cauquenes estamos también, ahí inyectamos también el Despertar Ranchero a través de la 103.

Aquí estamos, regresamos las 5 de la mañana con 15 minutos, ya las 5 con 15 minutos, saludando a toda nuestra gran audiencia que está a esta hora conectado ya con nosotros, otros que ya están poniendo la radio, esperando aquí que pistola, por supuesto, un aplauso para toda la gente, para todos mis cuates. Recuerden que tenemos las líneas para que ustedes nos puedan llamar, o también tenemos el WhatsApp para que ustedes nos puedan escribir, sí, por supuesto. Aquí estamos en el 75-250-4141 y el 75-232-8021. Sí, ahí están los teléfonos. Ayer me dijeron que había dado el teléfono muy rápido. Lo vuelvo a repetir para dárselo despacito. A ver, vamos, despacito nomás, despacito. El 75-250-4141. Ahí está uno. Un aplauso para el primer número. Por supuesto que sí, por supuesto. Y nos vamos con el segundo numerito, el 752-328021. Ahí están los dos números para que usted nos pueda llamar y pueda solicitar su tema, pueda llamarlo, pueda saludar a alguien también. Acá le vamos por el WhatsApp. Tenemos el WhatsAppeo, ¿qué tanto? Tenemos el WhatsAppeo también para que usted nos pueda enviar sus saluditos el día de hoy, que estamos saludando a Juan, por supuesto. Hoy día ya estamos, a ver, martes, sí, por supuesto, ya martes del mes de agosto, 4 del día martes del mes de agosto, ya, por supuesto. Alguien debe estar santito hoy día, alguien debe estar santito de cumpleaños. Le mandamos un aplauso. Y el número del WhatsApp, el más 569, el 6741-4765, cuate. Las 5 de la mañana con 17 minutos, 5 con 17. Y hasta

temita. También me lo pidieron este temita. Me lo pidieron. De los Tejanos de Rauco, Mujeriego. Escuchemos 5 de la mañana con 17. Al levantarse, a levantarse. Aquí va la buena música. El mero, mero.

0: luego me llaman a mí, ¿no? Ay, ay, ay, nomás. Vamos, seguimos, seguimos, seguimos acá. Ya estamos sentaditos y bien peinaditos acá. Nos vamos a la línea telefónica. Primer llamado acá al 5 de la mañana con 20 minutitos. 5 con 20. ¿A quién tenemos en línea? Buenos días.
1: Buenos días.
0: ¿Cómo está por ahí, mi chulita? ¿Qué dice que le va ya tempranito ya?
1: Despertó,
0: que hay que levantarle, ponerle el ánimo, a este día martes. Oh, ¿cómo amaneció?
1: Estoy resfriándome.
0: ¿Qué le pasó? Tómese algo y una frieguita de pecho, no es malo, no es malo.
1: Hombre, hasta el
0: viernes
1: hace mal.
0: Una frieguita de pecho y tomar algo calentito, algo calientito para la gargantita.
1: Sí, en eso estoy.
0: Ah, me parece muy bien, me parece usted. Ya tiene la receta, usted tiene la receta. Ay, ay, ay, hasta acá se escuchó.
1: Está bien la pistola para que no se...
0: No, la pistolita está bien guardadita. La pistola le he puesto y le he puesto su ponchito para que no se vaya a resfriar también. Por supuesto que sí. ¿Cómo amaneció? Póngale. ¿Qué temita
1: crees? Nadie es eterno en el mundo.
0: Nadie es eterno.
1: Antonio Aguilar.
0: Nadie es. Eso es verdad. Nadie es eterno en el mundo, ¿ah?
1: Exacto.
0: En el mundo, claro, uno viene de pasadita y hay que pasarlo bonito, hay que pasarlo tranquilito, que tantito.
1: Pero hay que aprovechar todo lo que Dios nos da.
0: Por supuesto que sí, por supuesto. Primeramente la salud, la salud. Sí, la salud, por supuesto.
1: Por eso no me quiero enfermar. Seguir mi rumbo que estoy haciendo.
0: ¿Qué está haciendo? A ver, cuénteme, que nadie va a saber.
1: No.
0: Nadie va
1: cuidando. Cuidando una abuelita.
0: Ah, claro, también usted por ahí está poniéndole las ganitas, levantando el ánimo a otra gente. Sí, por
1: sí,
0: supuesto, sí, es bueno.
1: Yo soy
0: bueno.
1: Bien positiva.
0: Eso tiene que ser, positiva y arriba, ¿no?
1: Eso, pero no voy a levantar tan temprano.
0: No, todavía no. Usted tiene que levantarse tempranito solamente para escuchar al Quique Pistola, sí. A él tiene que levantarse usted temprano.
1: Voy a aprovechar de correr mano.
0: ¿Cómo? A ver. Ahí por ahí, que cuidadito, porque en una de esas. La pistolita va a estar sonando. Ahí.
1: Ojalá, pues.
0: Esta está cargada.
1: Ojalá que tienen un bala.
0: Esta está cargada, no sé cómo estará ahí. Oye, que me hace reír tempranito tú, que eso, me gusta la buena gente que se levanta temprano.
1: Está en
0: Bernardo,
1: está en... Guardadita,
0: está invernando. Este está invernando hace 2 años. Qué bueno.
1: Y cuando explote, van a explotar.
0: Qué bueno. Ya,
1: hay que hacer unos masajes, ¿no?
0: Ya ni con masaje tampoco. Qué bueno. Ya, mamita, que siga pasando lo bonito.
1: Que esté muy bien, usted que también. Dios me lo bendiga y cuídese mucho.
0: Saluda por ahí al jefecito, también el jefecito. Saluda por ahí a toda la gente. Ya. Que esté muy bien. Acá viene su tema. Nadie se está en el
1: mundo. Gracias.
0: Que esté muy bien. Igual, un aplauso tan grande. Esta mañanita. ¿Cuánto estarán en lo mismo? Corriendo, mano. Corriendo mano nomás, porque ¿Para qué más? Es perder el tiempo. ¡Qué bueno! Acá está Quique Pistola, para hacerlo reír un ratito, por supuesto, en la mañana, 5 de la mañana con 24 minutos, 5 con 24. Aquí nos vamos con este cuartecito, el Chancho Rosado, ya, un aplausote para él también. Está tempranito, ya levantado también, yendo a la pega. Escuchemos el audio, a ver qué es lo que nos dicen.
2: Hola, ¿qué tal? ¿Cómo está, don Quique Pistola?
0: Aquí estamos.
2: Por acá, un Charlipapa.
0: Sí, Charlipapa, un aplauso para ti.
2: Acá de hacia el sur, estamos por acá, por el sur.
0: Ya.
2: Por ahí por las 2 de la mañana, más o menos pasé por ahí, por Curicó.
0: Ya. compita, ya,
2: y
0: qué bueno.
2: Había una persona, un fallecido ahí de... en el paso nivel superior de Maquegua.
0: Sí, efectivamente.
2: De sur a norte ahí tenían a una persona ahí, los carabineros, tapadito.
0: Sí.
2: Desconozco cuál habrá sido el motivo, pero ahí había un fallecido.
0: Así es.
2: Como le digo yo, por acá, por el sur, cuando pasé yo por ahí, por Villa Alegre, poquita lluvia, de Villa Alegre hacia el sur había agüita. No sé ahora cómo estará la cosa, bata.
0: Gracias, gracias.
2: Así que aquí vamos en sintonía de RTL.
0: Así es, así.
2: Quería escuchar una cancioncita, Quique Pistola.
0: Póngale, póngale.
2: Saludar a... Ah, y también quería saludar a mi papá hoy día.
0: Qué bueno, qué bueno, qué bueno.
2: A mi papá, Juan Araya, de allá de Comalle. Y a mi hermano también, Juan Araya, desde Comalle.
0: Qué bueno.
2: Con una cancioncita que se llama Juan Marta. No sé si es Juan Marta o Juan Martia, pero... Ah, por ahí va la cosa.
0: Ya.
2: Así que esperando que tengan buen día, Quique Pistola.
0: Gracias, gracias.
2: Y un saludo para, también ahí para el gran amigo Martín.
0: Claro, para toda la gente por acá. Eso, qué bueno, qué bueno, qué bueno. Con ánimo, va el Charlie Papa, va con ánimo por ahí. El chanchito rosado, el chancho rosado, que le dicen. A ver por acá quién tenemos en línea. Lobo, buenos días.
3: Buenos días, don Quique, ¿cómo está?
0: Aquí estamos, mi querido amigo. Usted también tempranito levantándose ya.
3: Soy
0: tempranito.
3: Soy Pablo Rauquén y me gustaría pedir una canción, por favor, de Los Reales del Valle, por favor.
0: Los Reales del Valle. ¿Algún tema en especial?
3: Cualquiera de ellos, por
0: cualquiera.
3: Favor.
0: Cualquiera. Todos son buenos de Los Reales del Valle.
3: Sí.
0: Listo, me parece muy bien, amigas. ¿A saludar a alguien esta mañanita?
3: No, para escuchar, amigo, para que la escuchen también los auditores también.
0: Me parece muy bien, me parece muy bien. Un aplauso para... Y un aplauso para usted también, grandisísimo y apretadisísimo hasta gracias, que le reviente la costilla. Qué bueno, qué bueno. Gracias por estar
3: aquí. Ya, consigue que esté bien, ¿eh?
0: Igual, Manelote, 5 de la mañana con 27. 5 con 27, qué tantito, aquí estamos. Ay, ay, ay, mira cómo está. Cuidado con esa mano, cuidado con esa mano de estar por ahí. Cuidadito, cuidadito. Ahí está la pistolita cargadita hoy día. Hoy día sí está cargadita. A ver, vamos por acá. ¿Quién es lo que nos dice? Hola, Quique Pistolas, ¿cómo estás? ¿Puedes colocarme la cancioncita? Me vale madre. Grupo de los dos carnales. Por supuesto que sí. Me vale madre, me vale madre. Acá lo anotamos. Me vale madre. De los carnales. Los dos carnales, por supuesto. Nah, acá ya lo anotamos, ya lo anotamos. Línea telefónica, 5 de la mañana con 28. ¿A quién tenemos por acá? Buenos días.
4: Buenos días.
0: Gusto de saludarlo, cuatecito. Gusto de saludarlo. ¿Cómo está por ahí? ¿Cómo dice que le va?
4: Que tengan un maravilloso día y.
0: Gracias para usted. Vamos. También.
4: Vamos camino de Rauco a Santiago.
0: De Rauco a Santiago, Santiago. Oiga, que le vaya bien la carreterita. Parece que está mojada. Vaya, que la Virgencita de Guadalupe tanto, los alumbre.
4: Tanto saludo a toda la gente, a mi familia que está por acá, familia Reyes. Y voy a ver a mi hijo a Santiago y a hacer unos trámites.
0: Qué bueno. Durante el día. Qué bueno, qué bueno, qué bueno. A usted le mandamos un saludito.
4: Para que me dé las bendiciones por allá, para que me vaya todo bien. Gracias.
0: Todo le va a ir, todo le va a ir bien, cuatecito. Que la Virgencita de Guadalupe lo va a alumbrar hasta allá llegar a su Santiago, a su destino. Oiga, amigo mío, o algún temita, aproveche a pedir algún temita.
4: Si tiene por ahí la mesa del rincón, me la hago.
0: La mesa del rincón. Ah. Ya, si se están yendo para allá. Allá, allá.
4: Muy llega. Amable, muy amable. Que Dios le bendiga.
0: Amigas, llegando a San Fernando, llegando a San Fernando, y ahí nos sintoniza a través de la 93.7, porque el programa llega hasta allá, hasta Santiago. ¿Eh?
4: ¿93.7?
0: Sí, 93.7, ya cuando se pierde la señal de cala en 95.5, usted toma la 93.7 en San Fernando, ya.
4: Listo, listo, ahí vamos, porque vamos recién saliendo, vamos aquí en el Puente Rauco, hablándose con más y más por dentro.
0: Por detrito nomás, y que la Virgencita lo acompañe. Muy buenos días.
4: Muy amable, que Dios lo bendiga.
0: Igual manera usted, cuatecito, igual manera, ahí tengo bastantes pediditos ya para tocarle la buena música. Pero nos encargan, por acá nos encargan y nos dicen, no te vayas a olvidar de las tanditas comerciales, porque esas son las que dejan poquito, si no dejan mucho, dejan poquito nomás. Pero nos vamos, nos vamos, nos vamos. A la tandita comercial. Y leguito, leguito, llegamos, leguito. No te vayas ahí, no te vayas ahí.
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0: 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Son las 5 de la madrugada, con 30 minutos.
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1: Ahí está, nadie es eterno en el mundo, para la que está corriendo manito por ahí.

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1: Sí, seguimos, por supuesto que estamos acá sentaditos, entregándole la buena música a todos ustedes, a todos los que van viajando, por supuesto, un saludo grandísimo de acá, del Despertar Ranchero. Los que van viajando, los Charlie Papa, todos los que están atrás del volante, así que les ponemos nosotros el ánimo para que le vaya. Quieta, epa, tranquilita nomás. Ya me acabaste la bala de noto ahí. Aquí estamos 5 con 36 minutos, saludamos a todos los que están en la sintonía, por supuesto, a los que también se vienen levantando, a los que se vienen sacudiendo la pereza, un saludísimo, grandísimo para ellos, por supuesto que sí. ¿Dónde está mi gente bonita? Eso, por ahí, la gente donde se encuentra, acá está su cumpa, Quique Pistolas en el Despertar Ranchero, acá sí, mi rey, aquí estamos. Acá estamos, Reinecita, también, que ya se están levantando a hacer los frijolcitos, sí, por supuesto que sí. Y nos vamos a la música, esto nos pidieron, de la banda Limón será Juan Marta, a ver, pongámosle esto, pongámosle, ¿ves?

Y seguimos dándole nosotros 5 de la mañana con 40 minutos, 5 con 40 minutitos, entregándole así de tempranito, levantándole el ánimo a todos ustedes, por supuesto. Eso, aquí nosotros portándonos bien con todo el power listo para curar ese mal de amores que tienes tal vez por ahí, tío. Con pura música, porque es una música que canta en la letra. Dice la verdad, esa, la letra, dicen las verdades, por supuesto que sí. Hay que escucharla, hay que escucharla. Vamos a liberar la línea, a ver por acá, ¿quién tenemos por acá? A ver, 75-250-41-41. El 75-232-80-21. Acá estamos, pura música. De guitarra, de guitarrón, de arpa y violín, por supuesto. Y le ponemos, bueno, le ponemos para darle. Aquí, oye, ya echaron algo a la ollita, ya le pusieron algo a la olla. Ya pusieron la agüita a calentar. Porque yo ya puse el tema que viene enseguida para levantar el ánimo. En los Reales del Valle, el chofer para todos mis cuates que están en el volante.

0: que estamos para buscarle la buena música, para buscarle, sí, ruido al chicharroncito. Mejor hay que subirle el volumen a la radio. Para que se escuche, para que se escuche allá en el potrero, el Quique Pistolas, por supuesto que sí. Acá viene, también los dos carnales que me escribieron la canción, me vale madre, me escribieron los dos carnales, por supuesto. Ahí me dice Quique Pistolas, puede colocarme un temita, por supuesto que sí, aquí viene el temita, así que... Ustedes que están en la sintonía también, llamen a pedir su temita para saludar a alguien también, ¿eh? Para saludar a la gente que está cerquita de su casa, los familiares. Hoy día saludamos a Juan, hoy día martes 4 de agosto. Día martes, sí, ya estamos agosto. Hay que pasar agosto. Aún nos tienen que pasar porque tienen deudas. En serio, que... Otro ya no quiere ni pasar, güey. Acá estamos, y 5:45. 5:45. Vamos a la línea telefónica. ¿Qué tantito? A ver, ¿a quién tenemos por acá? Buenos días.
1: Buenos días.
0: ¿Cómo está usted, amigo mío? ¿De dónde me llama?
1: Bien, señor. ¿Y usted cómo está?
0: Aquí estamos sentaditos y bien peinaditos, entregándole la buena música, despertándole con una alegría, con una sonrisita.
1: Tempranito,
0: pero un mañanero no es malo, no es malo.
1: De Romeral,
0: un amigazo de Romeral, un aplauso para Romeral, por supuesto. ¿Cómo está por ahí el clima, compa?
1: No hay lluvia hoy día, no.
0: No hay lluvia, qué bueno. ¿Algún temita quieres saludar a alguien?
1: No, quiero solicitar un tema, por favor.
0: ¿Cuál?
1: Los Chacales del Maule, por debajo del agua.
0: ¿Los Reales del Maule?
1: No, los Chacales del Maule.
0: Los Chacales del Maule.
1: Por debajo del agua.
0: Por debajo.
1: Por favor.
0: Ni un problema, mi amigo mío. Acá lo ponemos.
1: Buen día, gracias.
0: Igual manera para usted, cuatecito. Igual manera, un aplauso para toda esa gente que ya se está levantando. Claro que sí. 5:47. 5:47, los dos carnales. Me vale madre, por supuesto que sí. Y pongámosle bueno. Que este martes se viene con todo para toda la gente que está haciendo trámites, que va a hacer trámites, que se va al hospital. Oye, a propósito del hospital, quiero mandar un saludito a todas las personas que están ahí, que están postraditas. Pronta recuperación. Hay gente que me escucha ahí en el hospital, me escuchan en diferentes puntos. Gente que realmente está un poquito delicadita, también de salud en la casita, me escuchan el programa. Ahí me mandan los saluditos, me mandan. Voy a dar mi número de celular, para que también ustedes me escriban de repente y quieren que en el programa les manden saluditos también, por supuesto que sí. Pero aquí en el programa tenemos el WhatsApp, el +569 67 41 47 65. Ahí para que me manden el saludito correspondiente y saludar a algún pariente que tengan. De repente está delicadito de salud, mándelo. Si es bueno mandar un saludito, diga, es bueno levantar el ánimo a la gente, por supuesto que sí. Y nos vamos a la música, los dos carnales. Me vale madre.
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5:53, 5:53, ándale, mi cuate, ándale, póngale ganitas a este día martes, pongámosle ganas este día martes, por supuesto que sí. Aquí estamos en la casa matriz de la Radio Tropical Latina, la 95.5. Hay muchísima gente que nos escucha por Gualañé, Bichuquén, Curepto, Constitución, Iloca, Duao, Pencahue, Talca, Linares, Cauquenes, San Fernando, Lolol, Paredones, Pichilemu. Y San Fernando, saludamos cordialmente a toda la gente de San Fernando, sí, un abrazo grandisísimo para todo ello. 5:53, líneas habilitadas, habilitamos las líneas, a ver, desocupadito, igual que la pistola, desocupadito, 75-2-50-41-41 y el 75-2-32-80-21, por supuesto que sí. Y el WhatsApp también para que nos envíen sus saluditos, el WhatsApp, el más 569-67-41-47-65. Pongámosle, bueno. Tempranito nomás, a las 5:54. Aquí está Quique Pistola con todos ustedes, qué tantito, y nos vamos a la música. Nos pidieron la mesa del rincón y le ponemos la mesa del rincón. Esa mesita del rincón, si hablara... ¿Qué dijera, no? Él le ponemos, bueno.

0: tenemos, ya tenemos las 5 de la mañana con 58 minutos, 5 con 58, ya estamos amaneciendo, ya amaneció, ya. Unos ya están camino a la chamba, otros están saliendo también de la chamba, otros están saliendo de la chambita, también saludos cordiales para ellos. Oye, ya estamos a martes 4 de agosto del año 26, y falta poquito para septiembre, falta poquito para septiembre. Ahí me voy a meter unos cuantos tequilazos, ahí sí me lanzo. 5 de la mañana con 58 minutos, líneas habilitadas, a ver a quién tenemos por ahí para que nos pegue una llamadita, a ver, va a pedir su canción, por supuesto, ya vienen los chacales, los rancheros del río Maule, por supuesto, por debajo del agua, ahí viene, pero antes de eso nos piden también que nos vayamos allá, ¿qué? A los comerciales, por supuesto que sí, vamos a los comerciales y regresamos. Espéreme tantito, no se me vaya a ir por el programa. Está buenísimo. Vamos y regresamos.
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4: Son las 6 de la mañana en punto.
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0: continuamos, seguimos. 6:02, las 6:02. Ya, ya subió el volumen a la radio. Ya despertó el vecino todavía. Póngale volumen. Aquí empezó el despertar ranchero hace rato, hace una hora que empezamos nosotros. Ya estamos listos acá, preparaditos, ya peinaditos. Para todos que se vienen incorporando a la radio, les deseamos que tengan un bonito, bonito día. Por supuesto que sí. Aquí todos escuchan su tema, por supuesto que sí. Acá les ponemos las ganas a todos ustedes a escuchar su temita y que tengan una jornada, pero espectacular, una jornada lindísima para todos ustedes, por supuesto. A donde quiera que vayan, los trámites, a la peguita, a la chamba, a donde usted se encuentre, haga la pega con energía, haga la pega bien, por supuesto, con ese ánimo que le caracteriza. Por supuesto, todos tenemos problemas, pero aquí le ponemos las ganitas a toda la gente que está en la sintonía. 6:03, 6:03. A ver, ¿a quién tenemos en línea por acá? Buenos días.
1: Buenos días.
0: ¿Cómo está usted, chulita? ¿Cómo está? ¿Cómo dice que le va?
1: Bien, con la gracia del Señor, muy bien. Pues, qué bueno. ¿Usted cómo está?
0: Aquí estamos, oiga, poniéndole ganitas a este día martes.
1: Qué bueno. Qué maravilloso que nos da alegría.
0: Porque... Gracias a ustedes que también me sintonizan todititito los días. Eso es bueno. Cuéntame, mamita linda, ¿tienes algo que decirme?
1: Gracias a la radio, pues, a la RTL, pues. Muchas gracias, don Cristian. Yo llamaba para pedirle...
0: ¿Cómo que? A ver. ¿Cómo que, don Cristian? Yo soy Quique Pistolas. ¿Cómo
1: que, don Cristian? Pero se debe llamar Quique Enrique, entonces.
0: Claro,
1: no sé, pero no estoy acostumbrada a decirle así con Quique, no sé.
0: Quique,
1: bueno, pero don Quique, ya.
0: Ya, don Quique, no me
1: llamaba
0: Quique.
1: Para pedirle un disco, por favor.
0: ¿Cuál sería, mamita?
1: El pañuelo del llanero del Ñuble. Ay, oh, porque canta tan hermoso.
0: Por supuesto.
1: Se parece a su voz, oiga, la voz.
0: ¿En serio?
1: Normal.
0: Ay, por supuesto que así le ponemos. Claro, oiga, va a ver el día que ya usted me va a conocer en vivo y en directo, ¿eh? Me va a conocer. Vamos a hacer el lanzamiento de Quique Pistolas. Vamos a hacer el lanzamiento.
1: Y ya, pues, ojalá que
0: se haga
1: el lanzamiento.
0: Sí, hay que hacerle el lanzamiento.
1: Don Quique, puedo saludar a la gente del Parrón, a la Rosita del Dúo, a su esposo Guardo, sus hijos, a la señora Delfina que vive allá en los cerros, allá totalmente en los cerros.
0: No importa, yo voy para allá.
1: Mando muchas bendiciones.
0: Yo voy para allá, no importa, llego para allá, llego caminando.
1: Mándelo
0: saluditos nomás y mande.
1: Sí, muchas gracias. Entonces mando saludos para mis amigos, el matrimonio de Curicó también, don Benito y la señora Eva. Le mando muchas bendiciones y le mando este disco, El Pañuelo, también del llanero.
0: Ah, ya dedicado para ellos, claro, sí, bueno, sí.
1: Oiga, y para usted muchas gracias y que le vaya muy bien y que ojalá se quede siempre ahí hasta cuando... Nosotros lo escuchemos.
0: Por supuesto, no, manita, acá estamos.
1: Muchas gracias, porque usted lo da alegría tempranito, porque uno se levanta temprano, entonces lo primero que hace es apretar el botoncito de la radio.
0: Por supuesto, no vaya a apretar otro botoncito, el de la radio.
1: Muchas gracias, don Quique.
0: Gracias a usted.
1: Yo no sé cómo decirle, porque el pistolón.
0: Me cuida,
1: gracias, muchas gracias.
0: Se me cuida, jefecita, se me cuida por ahí.
1: Gracias, soy la Gloria.
0: Glorita, sí, le escucho.
1: Muchas gracias, don Quique.
0: Que esté bien, Glorita, que esté muy bien, mamita.
1: Hasta bendiciones para usted, que le vaya muy bien, excelente, y lo tengamos por mucho tiempo. Ojalá que yo... Me muera antes.
0: No, no hable de esto, no me hable de esto, porque yo no
1: puedo. No, pero estoy hablando para mí, hablando para usted.
0: No, no, igual manera, porque yo no puedo enterrarla.
1: Pero
0: ahí
1: lo invitan al
0: velón. Por supuesto, 6:07, cuídate.
1: Sí, don Quique, muchas gracias, usted me da alegría, ¿sabes? Yo amanezco alegre porque aprieto el botón y llevo la radio para allá, para el baño.
0: Hasta para el baño me llevan.
1: Claro, y lo pongo ahí encima de la estufa y ahí canta.
0: Ah, qué bueno, jefecita, que le vaya súper bien este día martes.
1: Muchas gracias.
0: Qué bueno, qué bueno. Gracias a todos. Sí, hacemos nosotros, por supuesto. Vamos, acá a ver, tenemos en el WhatsApp. A ver, ¿qué es lo que nos dice por acá? Traicionado de Chile. A ver, ¿qué nos dice este cuate? A ver, pongámosle. Ay, ay, ay. Eso. Ey, ey, ey. Ya viene, ya viene, ya viene. ¿Dónde te vas? ¿Dónde te vas, carnal? Mandaron su temita. Traicionado de Chile, sí, dice. Traicionado, lo verán ya. Y seguimos nosotros, por supuesto, mandándole saludita a todos ustedes. Ya viene el temita que me pidieron también por debajo del agua. Siendo las 6 de la mañana con 8 minutos, 6 con 8 minutitos y nos vamos a la música. Recuerde, recuerde, recuerde que estamos en todas las frecuencias conectados, todas las frecuencias conectados en estos instantes. Aquí escuchando aquí que pistolas. Curico, Gualañevi, Chuquén, Curepto, Constitución, Iloca, Duao, Pencahue, Talca, Linares, Cauquenes, San Fernando, Lolol, Paredón de Pichilemu. Y si lo ven al tío Mario, por favor, por ahí en San Fernando, que se comunique urgente, urgente. Tenemos ya su sobre azul por acá. Que le vaya súper bien a todos ustedes. Ya, y nos vamos a la música, por supuesto.

¿Cómo que no quedaba? Jan, ¿cómo que no quedaba ni los bloques? ¿Qué onda, mi gente? Póngase pilas hoy día martes, pues hay que ponernos pilas, por supuesto. Sigan adelante, hay que dejar la perecita a un lado. Ya amaneció, ya amaneció. Y ya amaneció y yo iba a decir ya iba a salir el sol. El sol no sale, hombre. Aquí, qué pistola, sáquense, váyanse a ducharse con la radio, así como hace Gloria, así que va al baño con la radio. Hoy quiero mandar un saludito, por supuesto, para Gloria, me encargaron un saludito. También una tocaya de ella, la Carmen Gloria, sí, le manda saluditos a la señora Gloria que me pidió el pañuelo con el llanero de Ñuble. Le están mandando un saludito, Carmen Gloria, a la señora Gloria. Ay, ay, ay, ¿cómo? Ahí falta la Gloria, después falta la... ¿Quién más falta por ahí? La Carmen Gloria, le mando un saludito a la Gloria, pues. Yo quiero tener a La Paz también, a la Gloria, a La Paz. ¿Y a quién más? Falta una. Para que me den tranquilidad, pues. Saludos cordiales, entonces. Este saludito lo hacemos llegar a la señora Gloria que pidió el pañuelo. Ahí le manda Carmen Gloria. También le pidió un temita. Entre copa y copa le pidió. Ay, ay, ay, ay, ay, entre copa y copa. ¿Cómo serán esos encuentros? Ojalá me inviten para ir. 6:15, 6:15, alegrándole la mañanita a todos ustedes, alegrándole la mañana. Por supuesto, ahí viene el pañuelo con el llanero de Ñuble. 6:16.

0: Estamos, Jotes, que estamos, 6 de la mañana con 20 minutos, 6 de la mañana con 20 minutos. Hoy se olvidó de mandarme el saludito, el gestor inmobiliario Jorge Godoy, está en la sintonía, no me dijo Quique Pistolas. Un saludo, ya lo vamos a tener por acá, luego, al gestor inmobiliario Jorge Godoy, por un aplausote para el hombre. Este sí es de verdad. Este ha pasado las de Kiko y Caco, ha pasado de todo y sigue vivito y coleando el hombre, ahí está, para que siga ayudando también, a hacer las medidas, hacer el gestor inmobiliario Jorge Godoy, para que sepa cuánto pedir por su casita, y va a estar el hombre, el que sabe, sabe. Y el que no sabe, que aplauda, no más que tantito, ¿qué va a hacer? Oye, quiero mandar un saludito también para allá, Pantofagasta, también acá, a Osvaldo Rodríguez, allá me escucha, es más conocido como el paupérrimo, una actuación paupérrima. ¿Cómo le ha ido a Antofagasta? Una actuación paupérrima. Allá está el hombre, allá Osvaldo Rodríguez, un saludo cordial para él, un saludazo grandisísimo. Y un abrazo también bien apretado hasta que se le quiebren las costillas. Aquí estamos, seguimos nosotros, por supuesto. 6 de la mañana con 21 minutos, 6 de la mañana con 21 minutos. Aquí estamos, bien entre copa y copa. Y esto le quiere mandar este saludo también, sí, por supuesto, a Gloria. Este saludo de Carmen Gloria para Gloria. Por supuesto, también. Ahí estamos, 6 con 21 minutos y nos vamos a la música. A ver, vamos. Acá tenemos a alguien en línea por acá, por este ladito. Aló, buenos días.
1: Buenos días, don Quique, ¿cómo está?
0: ¿Cómo está, cuatecito? ¿Cómo está, güey? ¿Cómo dice
1: muy
0: que
1: bien,
0: le baila?
1: Muy bien aquí, más bien escuchándolo a usted, amanecimos feliz con usted ahí. Qué poniendo buenas canciones.
0: Qué bueno.
1: Sí. Escuchando a los amigos ahí como
0: piden
1: canción.
0: Sí, por supuesto, igual que usted, a toda la amistad, a todos los amigos, a todos los que estén. Este es su casa de ustedes, usted llama a su casa, acá lo atendemos de la mejor manera, pues, cuate.
1: Oiga, quiero escuchar un temido del...
0: ¿Cuál?
1: El gallito pelea y que anda con su pistola también el hombre por ahí y mucha gente no lo ve muy bien y el hombre es un tremendo charro también. Que...
0: ¿Dónde? A ver, ¿Cómo se llama el charrito?
1: Se llama el gallito de pelea.
0: El gallito de pelea, gallito...
1: Es de ahí de la... Se va a ir del agua negra el hombre.
0: Ah, de la agüita del lago, del agua negra, ya. ¿Cuál temita?
1: Cualquiera de los temas que toque.
0: ¿El gallito de pelea se llama?
1: Sí.
0: Ah, le ponemos el gallito... Yo soy el cenizo. Yo soy el cenizo. Le ponemos...
1: Ahí anda con sus pistolas y tira sus balazos. Algunos niños se asustan, pero... entretenido el hombre.
0: Me parece muy bien, sí, todos no, los madre. Que le hacen, sí, qué bueno.
1: Que tenga buen día, saludos.
0: Igual manera para usted, cuantecito, igual manera para usted, 6 de la mañana con 23, 6 con 23 minutos y nos vamos con los manantiales entre copa y copa.

0: fue una actuación paupérrima. Fue una actuación paupérrima.
1: Ahí está, Adolfo Rodríguez, por supuesto, ahí está también, algo el hombre paupérrimo, sabe de deporte también el hombre, un aplausote para él. Él está en Antofagasta, por ahí anda el hombre, no sé con quién andará, pero anda por allá. A ver, también se queda dormido. Y seguimos 6 de la mañana con 28 minutos, 6 con 28, continuamos aquí, estamos en el Despertar Ranchero, por supuesto. A todos los jefecitos, ¿cómo están? ¿Ya se prepararon el cafecito? Ese cafecito caliente para espantar la flojera, para espantar el sueño. Por supuesto que sí, póngale nomás. ¿Cómo está con ese pancito amasado, con mantequita esta hora? ¿Cómo está bien, pues? 6 con 28 minutos. Aquí estamos en el Despertar Ranchero, que le traigo la pura música. Esa música chingona, nomás, claro, puros corridos de los buenos. Para que usted se levante con ánimo. Líneas habilitadas, 75-250-4141. El 75-232-8021. Y el WhatsApp para que nos envíe su saludito. Ya recuerden que hoy día estamos Juan, todo el día es el día de Juan, al Santito Juan, por supuesto, acá el 4 de agosto del 2026. Ya se viene la fiesta. Se viene el 18. Por supuesto que sí, ya se viene. A ver, vamos a la línea telefónica, 6 de la mañana con 29. ¿A quién tenemos por ahí? Buenos días.
2: Buenos días, ¿cómo está la pistolita?
1: No, ¿cómo que pistolitas? Esto se llama pistolón. ¿Cómo que pistolita? Mira.
2: Ah, ¿tienes pistolón ahora para acá tu bien?
1: ¿Ves? Mira, ay, está cargadita la bandida, mira. Ay, dispara, pero lo bravo que dispara para todos lados. Cuénteme, amigo mío.
2: Aquí vamos camino a la pega, porque aquí. Aquí en el. Cruce los
1: cuellas para Pichidegua, se van a la chambita. Oye, ¿cuánto van ahí? ¿Va el Rucio?
2: Va el Rucio. Y ahora vamos con el equipo completo.
1: Ah, el equipo, no hay ningún mandoneo ahí.
2: No, si hay uno, pero ya lo dejaron salir.
1: Ah, lo dejaron salir hoy día.
2: Sí, aquí vamos, ayer tuve que ir a México a verse la trompa de Subaquio, dijo
1: el otro. La próstata. Qué bueno. Oiga,
2: aquí vamos todos, pues.
1: ¿Cuánto van? A ver.
2: Vamos pues, cuatro y ahí más y en Curicó tuve el 7 pato.
1: Ah, el 7 pato. Qué buen nombre, el 7 pato.
2: Sí, aquí vamos, pues, don Quique, escuchándolo aquí. Bueno, está harto jodida la llovizna.
1: Sí, hay que ir tranquilito nomás, pero bueno, ahí la buena conversa, ahí por ahí, ahí con la música acá del Despertar Ranchero, ahí le vamos a poner.
2: Sí,
1: bueno,
2: no, si vamos aquí escuchando ese programa todos los días de la mañana.
1: Algún temita,
2: vamos escuchando ya. Ahí cambiamos de emisora para allá porque como otra emisora para allá para la sexta región.
1: Por supuesto, ya nos escuchan también, usted lo puede escuchar allá en San Fernando, la 93.7, ahí continuamos nosotros.
2: Sí, así es, Podón.
1: Cuénteme.
2: Sí, iba. Pero pongo un temita, vos.
1: Póngale, cuate, el ánimo.
2: La cruz de marihuana.
1: La cruz de marihuana.
2: Digo que tenga un excelente día y bendiciones, pues.
1: Igual manera para usted, cuatecito, que la virgencita lo acompañe.
2: Oiga,
1: dígame.
2: No, yo por ser, no diga nada la bendición de la Virgen Guadalupe.
1: ¿Por qué?
2: Porque no creo yo, creo en Dios nomás.
1: Por eso, Diosito, que lo acompañe entonces.
2: Eso, pues,
1: Quique. Listo, que esté muy bien, cuídese.
2: Buen día.
1: 6 con 32 minutos. Es que yo lo deseo lo mejor a todos ustedes, sí. Que le vaya súper bien a toda la gente que realmente va a la chambita. Por supuesto que sí, señor. Ay, que lo acompañe más grande que es nuestro señor, que todo lo ve y todo lo sabe, por supuesto. Oye, vamos, a ver, ¿a dónde vamos ahorita? Que le vaya a ver, aquí, por aquí. Y nos vamos y venimos, vamos y regresamos.

0: Son las 6 de la mañana, con 35 minutos.
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0: Continuamos, seguimos, por supuesto, 6:36, las 6:36 ya, y nos vamos a la música, a ver qué es lo que dice acá. Me dice Gaber el gallito de pelea, vamos, escuchemos al gallito de pelea, escuchemos 6:37 en la Radio Tropical Latina, y saludos cordiales para todos los que van a la chamba, así que un aplauso para ellos, que vayan alegres, felices y contentos, que vayan alegres. A ver, ¿a quién tenemos por acá? Aló, buenos días.
1: Hola, amigo Quique.
0: ¿Cómo estamos, señor? Gusto de saludarlo. Buenos días.
1: Igualmente. Saludos a un party.
0: Por acá estamos. ¿Cómo está? ¿Cómo dice que le va?
1: Bien, preparando el día a trabajar ya.
0: Para ir a la chambita. Que eso es bueno, esto es bueno, ir a la chamba tempranito nomás. Qué sí, bueno.
1: Necesito un tema de los manantiales, si tú me quieres.
0: Los manantiales, si tú me quieres. Si hay plata, te van a querer, hombre.
1: Claro.
0: De eso se trata.
1: Ahí está, sí,
0: que le vaya súper bien, Carlitos. Que le vaya súper bien. Ay, no, maestro. Eso, 6:38. A ver qué tenemos por acá. Línea telefónica. Buenos días.
2: Aló.
0: Sí, buenos días, ¿con quién?
2: Buenos días.
0: ¿Con quién hablamos?
2: Con Saúl.
0: ¿Cómo está, señor? ¿Cómo dice que le baila?
2: Estamos bien.
0: Qué bueno.
2: ¿Cómo está usted?
0: Aquí bien, haciéndolos un ratito, entreteniéndolos en la mañanita.
2: ¿Quiere usted, mira?
0: ¿Cuál sería?
2: Caballo de patas blancas.
0: Caballos de patitas blancas, ya.
2: Quiero mandar un saludito.
0: ¿A quién?
2: A la familia Reyes de Maquegua.
0: A la familia Reyes de Maquegua, y le mandamos saluditos
2: a la manchita.
0: Ay, qué bueno, mándale los
2: y
0: saludos.
2: Y a todos los que escuchan la radio,
0: la
2: RTL.
0: Claro, la radio regional para toda la gente.
2: Esa es la principal y la buena.
0: Sí, pues nada más.
2: Ya que esté bien, don Quique.
0: Que esté muy bien también, cuate.
2: Chao.
0: Que le vaya súper bien, 6:39. Buenos días a mi jefecito Julio Pizarro también y a su hijo con este tema musical. Ya lo vamos a poner, el temita musical de los traicioneros de Chile. Gracias, bendiciones de allá de la Palmera de Cordillería. Por supuesto, les mandamos un abrazo por ahí para todos. Vamos al telefonino. ¿A quién tenemos por acá? Buenos días.
3: Buenos días, Quique.
0: ¿Cómo está usted? Gusto saludarlo, cuatecito.
3: Igualmente, Quique.
0: Qué bueno.
3: Dígame, ¿cómo estaba el hombre?
0: Acá estamos con las pistolitas bien puestas, oiga, cargaditas. Ayer no pudieron disparar porque no había nadie.
3: ¿Me decía la bórbola?
0: Ay, no había nadie a quien dispararle. Pero acá, mira cómo está que suena. Ay, nomás. Está cargadito. Lo cargué y ahí está cargadita, así cualquiera que se cruce, ahí le ponemos. Cuénteme, cuatecito. ¿Cuál sería?
3: La mala suerte por los amigos de Loica.
0: La mala suerte.
3: Amigos de Loica.
0: ¿Listos para saludar a alguien?
3: No, para escucharlo nomás. Sí.
0: Para escucharlo nomás. Me parece muy bien, cuatecito. Que le vaya a
3: ser.
0: Igual manera, 6:40. Y llegaron los whatsappeos. Hay que leer también los whatsapp porque la gente también quiere saludar a alguien y ya no me mandan el whatsapp, por supuesto. A ver, ¿qué es lo que dice por acá? Pongámosle. Muy buenos días, don Quique. Quiero pedirle una canción para saludar a mis hijos Manuel Marchán, José Marchán y mi señora Maritza Valenzuela. Con la canción La que tengo en casa, por favor, de parte de Alejandro Marchán. Ellos son de Ría, son clientes de nosotros ya. Para la familia Marchán. Por supuesto que sí. A ver qué dice por acá,
4: La triste historia de un ranchero.
0: Y nos vamos a ver. Muy buenos días, ¿me puede tocar la canción Pásame el lápiz, chulita? ¿Cómo es eso? Es de jefes. Octavio de Don Sebastián, bendiciones. Qué bueno. Acá le vamos a poner. Que te pase el lápiz, jefe. Pásame el lápiz, jefe. El lápiz, jefe. El jefe estará feliz que le entregue el lápiz. Ya, listo, ya vamos. Vamos a la música, por supuesto, el gallito de pelea.

0: 6:45, ya las 6:45, me sigue llegando el WhatsApp, me sigue llegando los WhatsApp por acá. Dice, hola, muy buenos días, Don Kike, una canción, por favor. ¿Qué tal si te compro? ¿Qué tal si te compro? ¿Qué tal si te compro? Bendiciones, ¿qué tal por...? ¿Qué tal si te compro? ¿Me compras a mí? No, me compro yo voy gracias. De parte de María Jesús, cariños de Río Claro, un aplausote para Río Claro.
1: Se llamaba y lo apodaban Cherras Claro. Era valiente.
0: ¿Qué tal si te compro? Para María Jesús de ya de Río Claro, ¿qué tal si te compro? Cariño también para usted, un cariñazo. Y seguimos, acá tenemos un audio también que nos mandan a esta ahorita, 6:46, escuchemos el audio, a ver, escuchemos.
2: Buenos días, amigos, 7 pistolas.
0: ¿Cómo estamos?
2: Esperando que se cuente muy bien.
0: Gracias, gracias.
2: Oiga, quiero pedir un tema de los Broncos del Bayern.
0: ¿Los Broncos, ya?
2: Se llama Cuéntame Todas Tus Penas.
0: Cuéntame.
2: Para saludar a la Viviana Sala, de acá de Molina. Parte bien. De Guillermo. Muchas gracias, amigo Pistola.
0: Bien.
2: Que siga así, lo haces muy bien.
0: Gracias, gracias, cuatecito. Gracias a ustedes también. Gracias a ustedes que dan la oportunidad de poder estar acá, ¿sí? Con este personaje, el Kike Pistolas. Es un personaje. Si ustedes me vieran, oiga, si ustedes me vieran en vivo y en directo, yo no hablo nada. Yo me disfrazo aquí el micrófono. Yo voy, si me invitaran ustedes y me conocieran, yo solamente voy a comérmelo. Yo soy una persona cualquiera, igual que usted, no me cuentecito. Y nos vamos a la música, nos vamos a la música. ¿Qué es lo que dice? Acá me pidieron. Me pidieron este temita que van rumbo para allá, para la chambita. Con toda la gente, con todo el equipo ya listos y preparados, ya van en la carretera, ya en la Cruz de Marihuana me pidieron, y acá viene 6:48. 6:48.

0: vamos, y nos vamos a ver, 6 de la mañana con 51 minutos. ¿A quién tenemos acá en línea? ¿A quién tenemos en línea? Buenos días.
1: ¡Aló, Pistolita!
0: ¡Oh, cómo que Pistolita! ¿Qué pasa, Pistolita?
1: Oiga, que tiene bonita, habla Pistolita usted.
0: ¿Cómo que Pistolita? Mire. Pistolita. Ay, ay, ay, no más pistolón, qué Pistolita. Este es una pistola, ya está recargada. Cuéntame, ¿de dónde me llama usted, cuate?
1: Es muy querido por toda la gente, lo veo porque está el fabuloso, muy bonito, que Dios lo bendiga.
0: Igual manera, usted, igual manera.
1: Está para aquí en este momento. Quiero saludar a mi polola, que tiene 72 años y 74 yo.
0: Ya,
1: pobre. Con la canción Al Morir el Sol Tras la Montaña por Bar Richard, porque yo soy cantante.
0: A Morir el Sol
1: Tras la Montaña.
0: A Morir el Sol en la Montaña.
1: Sí, porque yo soy antiguo, soy cantante de los diarios.
0: Ya, me parece bien. ¿Este de Vlad y Richard?
1: Sí. A Morir el Sol Tras la Montaña.
0: Está ahí listo para Viña.
1: Mi señor.
0: Está ahí listo para Viña del Mar, ¿ah?
1: Oiga, pero
0: a usted le decían el pollo Fuente, ¿no?
1: Te perdí, la culpa fue mía.
0: Yo la verdad que yo voy por ese cantante.
1: Oiga, Pistolita.
0: Cuénteme.
1: Estoy comiendo poroto con tallarines.
0: A esta hora ya, sí, ay, ay, no me llego.
1: Poroto con tallarines aquí. Me da hasta las 2 de la tarde y llevo hasta las 7.
0: Ay, ay, ay, oye, porotito con tallarines, ¿cómo irá a estar esa casa?
1: No, con alta porotita.
0: Qué bueno. Oye, ahí le vamos a poner el temita. Gracias por estar en la sintonía. ¿Quiere saludar a alguien?
1: No, a mi polola que tiene 72 años y yo 74.
0: Ya.
1: A Morir el Sol Tras la Montaña por Bar Richard, porque esos dos cantantes y muchos más son mis hermanos. Los quiero mucho, esos cantantes.
0: Me parece bien. Ahí le vamos a programar.
1: Tengo quieto yo, si te salís.
0: Me parece bien, ya. Se me cuida. Siga comiendo los porotos nomás.
1: La otra cosa, mi señor, por favor, las últimas palabras. Quiero que ore por mi hijo Luis, como el Chicho, de que la Arboleda, padre y hijo, están del corazón operado. Que mis chiquillos tienen millones de admiradores como el padre. Que Dios lo bendiga al Señor. Que toda la gente ore por, porque es querendor, padre y hijo.
0: Ya.
1: Gracias, mi Señor. Que Dios me lo bendiga. Usted es muy grande en la radio. Todo el mundo lo quiere.
0: Gracias.
1: Tiene muy lindas aulas. Que Dios lo bendiga.
0: Igual manera. Para
1: un
0: usted
1: saludo también. A mi polola que viene como a las 8 para la casa de ella.
0: Ya. Ojalá no encuentres al patas negras por allá, que te vayas super. Qué bueno, se levantan tempranito con ánimo, que tantito con ánimo. Y nos vamos a la musiquita, por supuesto, los manantiales. Si tú me quieres, vamos, 6:55.

0: Son las 6:59 a.m.
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fue el temita de los traicionados que nos estaban solicitando también, por supuesto. Que sí, ya viene el caballito de patas blancas, ahí ya viene. A ver, vamos a pasar lista. Ya viene la mala suerte también de los amigos de Loica. Pásame el lápiz, jefecito, también está en la lista. ¿Qué tal si te compro? Dice, si te compro, ¿qué tal si te compro, el Broncos? Cuéntame todas las penas, ahí está todo. A morir el sol y la montaña también, ya viene. La que tengo en casa también viene. Ya estamos ahí, está la lista. Vamos al caballito de patas blancas, 7:00 a.m, 7:10. 7:10 y por supuesto nos escuchan en diferentes puntos de la región, sí, la radio regional. Nos escuchan en Curicó, Gualañé, Bichuquén, también por ahí en Curepto, Constitución, Iloca, Duao, Pencahue, Talca, Linares, Cauquenes, San Fernando, Lolol, Paredones, Pichilén. Por allá nos escucha toda la gente, qué bueno, cuate. Ahí levantarse a 7:10 a.m, 7:10. Y nos vamos al caballito de patas blancas, qué tanto.

0: seguimos 7 de la mañana con 14 minutos, 7 con 14 minutos, por supuesto. Y quiero mandarle un saludito de un auditor que nos llamó Richard. Dice Richard, quiere mandarle un saludito a Juan Cifuentes y a su señora de Juan Cifuentes, a Rosita Pavés, con la canción Me Caí de las Nubes. Sí, ahí está el saludito cordial de Richard para Juan Cifuentes y Rosita Pavés. Ahí están los saluditos. Ya va a venir el temita también. Ya viene el tema, por supuesto. Y aquí tenemos, a ver, vamos a ver, acá nos llegó un WhatsApp, a ver qué es lo que dice el WhatsApp por acá. Escuchemos también a todos los auditores, a ver, escuchemos qué es lo que dice.
1: Hola, buenos días.
0: Buenos días.
1: ¿Cómo está, Kiki Pistola? Espero que esté bien.
0: Bien, gracias.
1: Un gran abrazo de acá de su auditora de acá de Santiago.
0: Gracias, el auditor, ya es cliente de nosotros, también la auditora es clientita de nosotros. Un aplauso, te vaya así. Un aplauso grandísimo. Nos escucha en Santiago todos los programas de la radio. Lo escucha. Sí, por supuesto. Nos vamos con los amigos de Loica que también nos pidieron. Sí, por supuesto que sí. Acá está el tema. 7 de la mañana con 15 minutos. 7 con 15. 7 con 15.

seguimos, por supuesto, seguimos aquí esperando, esperando la noticia. También a las 8 vienen las noticias, por supuesto. Y aquí andamos como fieras, acá anda Quique Pistola, por supuesto, bien, con ánimo, y día martes, por supuesto, entregándole, dándole la pega acá con los buenos corridos que es tanto. Entrando al take, que está ahí también escuchando, está zapateando con la buena música, por supuesto, aquí estamos nosotros. Y seguimos 7 de la mañana con 19 minutos, nos vamos hasta las 8 de la mañana, Por supuesto que sí, ahí a toda la gente que está en la sintonía, quiero darles un saludo cordial a todos los que están yendo a la chambita también, a todos los que están atrás del volante, a todos los que nos resguardan también, seguridad pública, carabineros, a todos por ahí, un saludo cordial, por supuesto que sí. Y acá continuamos, seguimos, se va, pásame el lápiz, préstame tu lápiz. Así es, préstame el lápiz, jefe de jefe, sí, ahí está. Y nos vamos con la música. 7 de la mañana con 19 minutos en el Despertar Ranchero y con Quique Pistolas por acá.

Tenemos las 7 de la mañana con 23 minutos. 7 con 23. Ya están levantaditos. Oye, nos acaba de informar un auditor que está viniendo, se está viniendo. Y esto es muy importante para todos los que realmente están en el volante. Pero este va para allá, para la... para Camino a Comaye, me dijo, para Camino a Comaye, los que vienen de Comaye, Camino a Comaye, que se van a Rauco y a Curicó, pero es que ahí está el puente Rauco, hay un taco enorme, me dice, no hay accidente, no hay nada, pero hay un taco a esta hora, así que precaución a todos los conductores que están en ese sector, no hay accidente, no hay, pero se arma un taco, porque hay gente que viene, efectivamente, vienen de allá de Rauco hacia Curicó. Y en el puente Rauco, saliendo de Comaye, por supuesto, también hay gente que se va a Curicó y se va a Rauco. Y ahí se forma un taco. Ahí hay que ver qué es lo que se puede hacer. Todos los días lo mismo, todos los días lo mismo. Así que en el puente Rauco hay que tener paciencia, precaución, o si no, para otra vez. Hay que salir más tempranito, cuate, hay que salir más tempranito. 7 de la mañana con 24 minutos, 7 con 24, y aquí estamos nosotros entregándole la buena música, levantando el ánimo también, para que usted escuche. No te apurado, no se moleste, no se amargue, va a llegar igual a la casita, va a llegar igual al trabajo, va a llegar igual a la pega, así que tranquilito, tranquilito, ya. Así que paciencia, paciencia. Y en todos los sectores, en todos los sectores, a esta hora se forma taco, así que hay que tener bastante, bastantísima paciencia, por supuesto que sí. 7 con 24 minutos, 7 con 24. ¿Qué tal si te compro? ¿Qué tal si te compro? ¿Cuánto vales? Ponle precio. Ponle precio. Así dice la canción, ¿eh? No lo digo yo, así dice el tema. ¿Qué tal si te compro? Y nos vamos.

0: Aquí estamos, estamos de regreso, por supuesto, después de ese temazo, si quieres, cuánto vale, si quieres, ay, si quieres te compro. Aquí estamos, 7 de la mañana con 28 minutos, 7 con 28 ya. Entregando la buena música, a ver qué es lo que dice por aquí el WhatsApp. A ver, por acá quisiera una cancioncita, usted me parece, de Ana Lilab. Ahí le vamos a programar, sí, por supuesto que sí. Todavía hay tiempito. Esto para... de Santiago, Quique Pistola, dice la cancioncita de Ana Lilagos. Usted se me parece, ¿a quién me parezco? Yo no me parezco a nadie, no me compares, por supuesto. Oye, acá estamos 7 con 29 minutos. Y usted sabe que esto ahorita, cada media hora, ¿a dónde nos mandan? A los comerciales, por supuesto, hay que ponerle los comerciales. Aquí vamos, por supuesto, 7 con 29. Ya regresamos tantito. Así que estén en la sintonía, no se me vaya, chulita.
1: 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Son las 7 de la mañana, con 30 minutos. 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

0: el temita que nos pidieron, por supuesto, 7:40 minutos. Acá viene el tema también que me solicitaron, la que tengo en casa, eso sí, por supuesto que sí. Aquí nos vamos saludando a todos ustedes, saludamos a toda la gente, a todos los cuates que están en la sintonía. Aquí estamos nosotros, nos vamos hasta las 8 de la mañana, por supuesto. Hoy día ya estamos, ¿a cuánto? A cuatro, martes 4 del mes de agosto. Línea telefónica, ¿quién tenemos por aquí? 7:40, aló, buenos días.
1: Buenos días.
0: Buenos días, ¿con quién tenemos el gusto?
1: Con Mario de Curepto.
0: Mario de Curepto, ¿cómo está Mario? ¿Cómo está? Con un aplauso para ti, Mario.
1: Gracias, bien. Oye, quería pedir un favor.
0: Dígame, amigo mío.
1: ¿Usted me podría dar el WhatsApp de la radio?
0: Sí, por supuesto, ¿puede anotarlo?
1: Sí, estoy grabando.
0: Ya, el más 569-67-41-47-65, amigo mío.
1: Muchas gracias.
0: A usted, que esté muy bien. Ahí puede pedir sus canciones, puede mandar un saludito a toda la gente que quiera. Ahí está el WhatsApp de la radio, por supuesto que sí. Y nos vamos la que tengo en casa, por supuesto. 7:41 para complacerlo a todos. Ya viene también el temita de, a ver, ¿qué me pidieron por acá? Me caí de las nubes, ya viene también. Y seguimos, acá hay otros temitas que tenemos que seguir escuchando, por supuesto, la que tengo en casa. Vamos, 7:41, cuate, 7:41.

Eso. Que sí, aquí estamos. 7:45. 7:45. Ya viene, cuéntame tus penas también. Ya viene, cuéntame todas tus penas. Por supuesto que sí. ¿A quién tenemos por aquí en línea? 7:45. Aló. Seguimos. Vamos a complacer a todos. Por supuesto que sí. 7:45. Cuéntame todas tus penas.

0: Y seguimos nosotros, por supuesto. Aquí estamos entregándole la buena música para el despertar ranchero, aquí con Quique Pistola, por supuesto que sí. 7:50 a.m, o sea, las 7:50. Y acá queremos mandar un saludito para Molina. Me estaban reclamando que no saludo a Molina. Por supuesto que yo también saludo a Molina. Mandamos un saludo especialmente para mi sobrina de... O sea, para... Yo le digo mi sobrina que está yendo al cole, que está yéndose al cole. No, le manda saludito de parte de la abuela, para Montserrat Sepúlveda González. Un aplausote para Montserrat, que ya hizo las tareitas, ya se va, pero listecita al colegio, bien peinadita se va para allá. Póngale ganitas hoy día. Ella es la nietecita de Norma. Ahora va el saludo para la hija, para Estefanía González también. Ahí se van las dos juntitas al colegio. Puro siete. Así, saluditos cordiales. Ellas son de Molina. Les mandamos un saludo acá en el Despertar Ranchero, por supuesto. Para entregarle las buenas energías para que vayan a estudiar el futuro de Molina. Por supuesto que sí, 7:51 a.m, ya 7:51. Me pidieron que te temita.
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0: ¿Cómo lo están pasando, chiquillos? ¿Cómo lo están pasando? Bien. Un aplauso para ustedes también, por supuesto. Aquí estamos. Seguimos. Y nos vamos con este tema de Cornelio Reina, por supuesto. Me caí de las nubes. Estamos en programa ranchero, no estamos aquí programita. De repente me piden un programita, una baladita. No, damos programa ranchero, cuate.
1: Y por supuesto que sí,
0: acá y con esta cancioncita. Richard saluda a Juan Cifuentes de Teno y a Rosita Pavés también. Sí, me caí de las nubes. Ahí va el temita, 7:52.

0: hoy me voy, me despido. Gracias, gracias, gracias por su correo en sintonía. Será hasta mañana nuevamente estar con todos ustedes, entregándole la buena música del mero mero. No, despide Kike Pistolas, gracias por estar en la sintonía. Nos vemos. Se vienen las noticias ahora. Así que hasta mañana. Nos vemos. Que tengan un bonito, bonito martes, por supuesto.
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0: 7 de la mañana. 57 minutos. 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
5: Son las 7 de la mañana con 59 minutos.
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0: Adulto mayor fallece tras ser atropellado en la ruta 5 Sur a la altura de Maquegua. 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
0: Buenos días, muy buenos días. ¿Cómo están ustedes? Gusto de saludarlos. Bienvenidos a nuestro programa de noticias matinal, 8 de la mañana, con un minuto, para que nos crea que estamos absolutamente en vivo y en directo a esta hora de la mañana. Martes 4 de agosto. Y este martes 4 de agosto es San Juan Baney. No sé quién es Juan Baney. Pero se celebra como San Juan también, a todos los Juanitos igual, les mandamos saludos. A don Barti Juan Núñez Retamal, que está de onomástico también el día de hoy. Y quien les habla, Sergio Peñalosa Calderón, en la lectura de las noticias a esta hora de la mañana, adentrándonos ya a esta semana, primera semana del mes de agosto. Fíjese que llama, ¿no es cierto?, profundamente la atención de las variaciones de nuestro sistema climático. Y ya vamos a estar hablando de eso respecto de otros sistemas frontales que se vienen, que la verdad yo creo que a todos nos tiene hasta más arriba de la coronilla el tema de la lluvia y el sistema frontal. Pero todavía tenemos todo agosto en donde vamos a tener precipitaciones de manera considerable. Sin embargo, ayer teníamos una temperatura agradable, llegó hasta los 18, 19 grados prácticamente. Aquí en la ciudad de Curicó estoy hablando propiamente tal. También hay otros sectores, pero propiamente tal, en Curicó 18 grados la temperatura máxima la jornada de ayer, entre nubosidad parcial, que hubo un poco de sol, que no, que sí. Pero hoy día amanece completamente cubierto y con llovizna matinal. Se mandó un chaparrón hace un poquito de rato atrás, dentro de la mañana hubo presencia de lluvia. Ahora no hay nada, no hay precipitaciones, sí. En algunos sectores probablemente haya algo de llovizna, pero ya pasó el chaparrón y ahora durante la jornada probablemente tengamos también temperaturas que podrían llegar hasta 14, 15 grados, que tampoco son tan bajas, pero que probablemente nos tengan todo el día ahí con cielos cubiertos. Y mañana vuelven las temperaturas nuevamente altas. Incluso hay una alerta meteorológica para el país en donde las temperaturas podrían llegar en pleno invierno, porque estamos en pleno invierno en agosto, a 34 grados en la capital de nuestro país, y eso llama profundamente la atención. Y tiene que ver también con el fenómeno del Niño. Muchas altas temperaturas en algunos sectores, de repente la lluvia, de repente los ríos atmosféricos, etc. Aquí también en la zona central del país también nos van a haber temperaturas importantes. Pues bien, vamos a adentrarnos ya en las noticias, las que hemos preparado junto a nuestro departamento de prensa. Trabaja las 24 horas del día para usted. Y hay noticias que no son tan, tan alentadoras. Porque un adulto mayor falleció luego de ser atropellado en la ruta 5 Sur frente a Curicó, ahí en el sector de Maquegua. La víctima, una persona de 72 años aproximadamente, murió en el lugar, producto de las graves lesiones. La CIA de Carabineros quedó a cargo de esclarecer las causas de este accidente y que, por instrucción del Ministerio Público, realizaran todas las diligencias. Un fatal accidente de tránsito se registró durante la noche de este lunes en la ruta 5 Sur, ahí en el kilómetro 193, en pista dirección de sur a norte, a la altura ahí del paso superior de Maquegua, donde aquí hay una complicación para quienes transitan de sur a norte por el paso Maquegua. Se encuentran justo en la curva con un puente, claro, con un puente en curva, pero además un puente angosto, que no tiene berma, y que es mucho más angosto que la ruta. Entonces se generan muchos accidentes de tránsito ahí en ese punto específicamente. Y este fatal accidente hizo que debiera concurrir hasta ese lugar equipos de emergencia de Curicó, entre ellos el SAMU y carabineros, para atender a esta persona que en primera instancia resultaba con lesiones, que posteriormente se dio cuenta, ¿no es cierto?, que no eran compatibles con la vida. A la llegada del personal de SAMU se confirmó que la víctima, un hombre de aproximadamente 72 años, presentaba lesiones incompatibles con la vida, constatándose su fallecimiento en el sitio del suceso. La víctima, quien sería una persona de situación calle, fue identificada como Juan Ángel Lorca Alcántara, cuyo cuerpo será trasladado hasta el servicio médico legal para los exámenes correspondientes. Carabineros debió adoptar el procedimiento correspondiente y por instrucción del fiscal de turno se dispuso la concurrencia de CIAT de Carabineros, unidad especializada que realizaría los peritajes y las diligencias destinadas a establecer la dinámica y las causas de este lamentable atropello. Mientras se desarrollan las pericias, el sitio del suceso permaneció resguardado por personal de la autopista del Maipo con el fin de facilitar el trabajo investigativo y resguardar la seguridad en la vía. Las circunstancias que originaron este accidente son materia de la investigación, un hecho lamentable que ocurre en las rutas de nuestra provincia. Un hecho policial que comentábamos ayer, ocurrido en Teno, y que compromete la actuación de un exjugador del Curicó Unido, ¿no? Y fíjese que ya es segunda vez, a lo menos, de connotación pública, lo que sucede con este exjugador, que hoy día, entiendo, juega en Deportes Santa Cruz, ¿no? Y que le costó en su momento el fichaje en el Curi. Sí, hay que tener, además de ser bueno para la pelota, hay que tener buena conducta. Aquí no estamos hablando de jugadores de élite de alta connotación pública como Arturo Vidal, ¿no es cierto? U otros que se les han perdonado estas situaciones. Bueno, el ex jugador de Curicó Unido, Nicolás Antonio Barrios Rebeco, Nico Barrios, fue detenido tras intentar atropellar a un carabinero en la localidad de Teno. Todo esto tras evadir el control policial. Huyeron a alta velocidad, pero a la cinematográfica acción concluyó en la intersección de calle Ortúzar con la ruta J120, muy cerca ahí de la línea férrea, en el límite de la zona urbana y rural de la comuna de Teno. Bueno, tres personas. Una de ellos es el jugador de fútbol profesional Nicolás Barrios, quienes fueron detenidos en las últimas horas del domingo por personal del retén de Morsa, dependiente de la tercera comisaría de carabineros de Teno. Esto tras un procedimiento policial originado durante un control vehicular en la ruta J119, donde el conductor de un automóvil habría intentado atropellar a un funcionario policial. El hecho se registró a la altura del kilómetro 12 del camino Las Liras-Huemul, mientras carabineros desarrollaba fiscalizaciones preventivas. Allí los efectivos policiales detectaron un automóvil que circulaba con la totalidad de sus vidrios polarizados, por lo que se procedió a intentar un control, el que se vio completamente frustrado, ya que el vehículo aceleró repentinamente para darse a la fuga. En esta maniobra, el auto y su conductor presuntamente tuvieron la intención de embestir al jefe de patrulla, quien logró evadir la posibilidad de ser arrollado, según se indicó desde carabineros. Con ello, se dio inicio a un seguimiento controlado para no colocar en riesgo a la comunidad, una persecución que concluyó en la intersección de calle Ortúzar con la ruta J120, en el límite de la zona urbana y rural de la comuna de Teno. En este lugar, los ocupantes del móvil, al observar que estaban siendo cercados, intentaron escapar a pie por la línea férrea. Sin embargo, fueron alcanzados y detenidos por el personal policial. Estos sujetos fueron identificados, uno de ellos como Nicolás Antonio Barrios Rebeco, de 22 años, jugador de fútbol profesional, ex Curicó Unido y que hoy milita en Deportes Santa Cruz. Carabineros consignó que este deportista posee antecedentes anteriores por microtráfico de drogas, delito por el cual en septiembre del año 2024 estuvo cumpliendo la medida cautelar de prisión preventiva durante un par de meses. A él se suma el individuo LARF y JSRM, también mayores de edad, y este último de nacionalidad extranjera. No sé por qué no se da a conocer los nombres, ¿ah? ¿Eh? Bueno, cabe consignar que solo horas antes de su detención, Barrios habría jugado como titular por Santa Cruz en la derrota 1-3 ante Santiago Wanderers por el torneo de la Liga Kaizun de la Primera B de Chile. Fue reemplazado en el minuto 62 por el uruguayo Santiago Mederos. Ambos y los antecedentes del hecho fueron puestos a disposición del Ministerio Público, mientras que el jugador del conductor del vehículo, el jugador de fútbol, fue llevado ante el Tribunal de Garantía de Curicó para eventualmente ser formalizado por el delito de homicidio frustrado contra carabinero en acto de servicio. El jefe de la Tercera Comisaría de Carabineros de Teno, el mayor Francisco Valdivia, destacó la labor de los efectivos policiales que, en el cumplimiento de sus labores, resultaron ilesos tras este intento de atropello. Añadió que se mantendrán controles y fiscalizaciones en toda la zona, en tanto el Tribunal de Garantía de Curicó, tras la correspondiente formalización de cargos criminales, se determinó someter al deportista a medidas cautelares alternativas a la prisión preventiva. Estas son firma mensual y arraigo, es decir, prohibición de dejar el país mientras se desarrolle la respectiva investigación, y con ello, el ex albirrojo recuperó su libertad. Pero son antecedentes que quedan ya registrados, lamentablemente, en una parte de la historia, una más, de este exjugador del Curi, Nico Barrios. Y Carabineros recuperó especies robadas y detiene a dos imputados por receptación en la comuna de Licantén. Bueno, este procedimiento, que fue desarrollado por la sección de investigación policial de la segunda comisaría en el marco de una investigación dirigida por la Fiscalía Local de Licantén, las especies correspondían a un robo en lugar habitado registrado el pasado 17 de julio. Dos hombres fueron detenidos por el delito de receptación tras un procedimiento realizado por carabineros de la sección de investigación policial de la segunda comisaría de Licantén en el marco de una investigación instruida por la Fiscalía Local de Licantén. Las diligencias investigativas permitieron identificar y detener a los dos imputados, ambos chilenos, mayores de edad y con antecedentes policiales por diversos delitos. Asimismo, se logró recuperar las especies sustraídas durante un robo en lugar habitado ocurrido el pasado 17 de julio del año 2026. Por instrucción del fiscal de turno, ambos detenidos fueron puestos a disposición del juzgado competente para el respectivo control de detención, mientras que las especies recuperadas serán restituidas a sus legítimos propietarios. El procedimiento forma parte de las diligencias investigativas destinadas

0: porque el semáforo todavía no está funcional. Dos personas lesionadas y un conductor fue el saldo de un grave accidente de tránsito, hecho que se registró en la intersección de la Alameda Manso de Velasco con calle Argomedo en el centro de Curicó. De acuerdo con los antecedentes preliminares, uno de los vehículos involucrados no habría respetado la luz roja del semáforo, lo que provocó una violenta colisión. Producto del impacto, uno de los automóviles terminó volcado, mientras que el otro impactó y desvió uno de los semáforos existentes en el lugar. Hasta la emergencia debió concurrir equipos de SAMU y carabineros. Dos personas resultaron lesionadas, siendo atendidas en el sitio del suceso, y posteriormente debieron ser trasladadas hasta el hospital de Curicó para recibir atención médica. Por su parte, carabineros detuvo a uno de los conductores, quien aparentemente conducía bajo los efectos del alcohol, situación que deberá ser confirmada mediante los exámenes de rigor. Un aspecto que evitó la consecuencia aún más grave fue al momento del accidente no habían peatones transitando en el sector, pese a que los vehículos terminó sobre la vereda, lo que pudo haber derivado de verdad que en una tragedia. Las causas exactas y la dinámica del accidente serán determinadas por la investigación correspondiente, aunque ya circulan imágenes, videos a través de redes sociales que muestran el evidente o la evidente responsabilidad de uno de los conductores que lo hacía circulando primero a una velocidad bastante alta por la Alameda Manso de Velasco, dirección al sur. Y claramente a través de este video se da y se nota evidencia de que ese auto está con luz roja, pero pasa sin con ninguna intención de frenar. Cuando viene este otro vehículo por Argomedo, ingresando a Argomedo desde la Alameda, fue embestido violentamente, que hizo que terminara volcado entre el semáforo, un poste que existe en ese lugar, y la reja de un local comercial que existe en esa esquina. Un hecho que generó preocupación, pero fue bastante violento este accidente de tránsito que afortunadamente salvaron providencialmente ilesos los ocupantes de estos vehículos. Vamos a comerciales, ya volvemos.
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2: Ocho de la mañana, 19 minutos, y ya estamos en contacto con la diputada Priscila Castillo, quien comúnmente los días martes conversa con nosotros distintas informaciones y temas importantes en donde dialogamos. ¿Cómo está, diputada? Bienvenida a nuestro programa de noticias.

0: Muy buenos días, Sergio. Un gusto poder saludarlo, saludar a la gente que ahí nos está escuchando. Y aquí estoy frente al Marga Marga, oiga, que está sin agua casi.
1: Oiga, no nos saque, no nos haga tener envidia respecto de usted. Las postales que tiene ahí en Viña del Mar, Valparaíso, ¿ah?
0: Sí, está bien nubladito por acá, por allá me imagino que también, sí,
1: pues,
0: ¿no?
1: Sí, pues de la misma forma acá en Curicó. Diputada, partamos de inmediato con conversaciones tan importantes, temas que han estado ustedes obviamente que destacando y que tiene que ver también con esto del movimiento Salvemos el Alto Maule, que busca proteger especialmente la cordillera frente a un proyecto de transmisión eléctrica. Cuéntenos un poquito de qué se trata este proyecto, de cuál es su postura y por qué decidió apoyar también esta causa.
0: Sí, bueno, contarle a la comunidad que hay un proyecto que se llama Alto Maule, que es de San Clemente hacia la cordillera, hasta Argentina. Son 72 torres de alta tensión que se quieren instalar, y estas torres lo que van a hacer es vender energía a Argentina. Entonces ahí estamos con ese proyecto que ya pasó la evaluación del servicio ambiental, y hoy día ya tienen que tomar la decisión y se hace la consulta a varios seremis de la región, y ahí ya pasa a estar prácticamente casi aprobado. La única alternativa que queda es presentar todos los antecedentes en términos de oponerse a través de los tribunales. Hay varias organizaciones ahí que se están oponiendo. Y bueno, nosotros compartimos la preocupación porque obviamente uno quiere desarrollo, estamos de acuerdo en eso, pero no a costa de echar a perder o de causar un tremendo daño a todo lo que es la hermosa cordillera que nosotros tenemos. Estos proyectos son complejos porque se trata de energía eléctrica, se trata de afectación al medio ambiente, a todo lo que son las aves también que circulan por el lugar, la contaminación visual también que se produce. Entonces, si me pregunta, yo creo que hay como pocas alternativas de que no se haga, porque ya pasó prácticamente por todos los procesos, pero igual se están viendo ahí algunos recursos de cómo detener su instalación.
1: Ambiental que ahí genera claramente también preocupa, ¿no? Y respecto de que tenemos nosotros sitios que son tan sagrados de la naturaleza para la región, para el país, pero especialmente en esta oportunidad que para los habitantes de la región del Maule, que se vean intervenidos con este tipo de instalaciones genera preocupación porque se puede destruir la flora y fauna que existe también en ese lugar, ¿no?
0: Sí, el proyecto igual es bien invasivo. Y claro, uno dice, uno está por el desarrollo, porque haya más fuentes laborales, pero en definitiva la fuente laboral se produce solamente cuando se construyen las torres, que lo hacen los especialistas, claro. Y de ahí nada más, ¿me entiendes? Entonces tampoco es algo sostenido en el tiempo. Por lo tanto, para nosotros es complejo el proyecto, y sobre todo por todo lo que significa la afectación a esos lugares tan preciosos que hay hacia la cordillera. Y San Clemente igual ha sido una zona de sacrificio con el tema de los embalses, de las centrales de paso, con el tema también ahora de las torres que se quieren colocar. Hay la cascada invertida, por ejemplo, son parajes claro, hermosos sí. Que hay y que son de connotación en cuanto al turismo, va mucha gente extranjera también, no solo los chilenos. Sí, entonces colocar ahí como unas torres para cuando uno se saque la foto ahí y vaya a esos lugares preciosos y que aparezcan estas torres, es complejo, o sea, no se alcanza a dimensionar el daño, digamos, que se hace a la naturaleza. Por eso vamos a ver cómo van estos recursos que se están presentando, a ver si tienen algún efecto. Pero si usted me pregunta, por lo que uno olfatea, en la posición también hoy día que está en el gobierno de querer impulsar la inversión, yo creo que está complejo, no va a ser fácil.
1: Bueno, ojalá que eso llegue a buen puerto, que no prospere la instalación de estas antenas, estas torres, ¿no?, ahí en el Alto Maule, y que finalmente se priorice lo que son nuestros espacios naturales frente a estas políticas de inversión, de poder entregar a lo mejor ofertas laborales, pero ¿a costo de qué? Así que ojalá que eso finalmente tenga un buen resultado. Vamos a pasar a otro tema, diputada, ¿no es cierto?, que Efectivamente, usted ha estado trabajando arduamente con distintos grupos habitacionales en todas las provincias de Talca y de Curicó, que es el distrito que usted representa, y especialmente durante estos días estuvo trabajando con un grupo habitacional en Rancura, ahí en nuestro litoral de la provincia de Curicó, reuniéndose con este grupo habitacional para conocer sus necesidades. ¿Cómo estuvo este encuentro y cuáles han sido sus principales inquietudes que le plantearon los vecinos ahí?
0: Sí, bueno, decirle a la comunidad que el gobierno está en una posición ahí de poder entregar más subsidios, de destinar recursos para que se hagan diferentes tipos de viviendas, porque todavía tenemos en nuestro país harto déficit habitacional. Entonces, a nosotros lo que nos interesa es que ese déficit habitacional y esa cobertura, digamos, de más vivienda avance hacia comunas que no han tenido la posibilidad por muchos años. Todas las comunas costeras, Sagrada Familia, Gualañel, Icantén, Michuquén, no han tenido esa posibilidad de tener un auge en todo lo que son los conjuntos habitacionales. Esto tiene que ver con el del plan regulador, obviamente, con todo lo que significa el diseño de proyectos, que haya empresas interesadas. Nosotros ahí estuvimos y estamos ayudando a dos grupos habitacionales que son del sector de Iloca, La Pesca, el sector de Rancura, ¿cierto? Y estamos trabajando con ellos para que esto sea posible. No es un proceso fácil, pero vamos a estar ahí apoyándolos en todo este trabajo que hay que hacer. Primero tener el terreno, luego con tener el terreno hay que tener una EGIS. Esa EGIS tiene que desarrollar el proyecto, estar la familia, hacer el proceso de postulación y acompañarlos en todo el proceso que significa avanzar para que ellos tengan su casa propia.
1: Es muy positivo eso, todo lo que se trate en materia de vivienda, hay que avanzar arduamente y que finalmente las diferentes agrupaciones puedan conseguir el sueño tan anhelado. Diputada, hizo un recorrido por la comuna de Teno, especialmente ahí en Biluco. El sábado usted recorrió esa localidad en la comuna de Teno junto a los dirigentes del sector. ¿Cómo fue esta visita y cuáles fueron los principales temas que se pudo conocer en terreno?
0: Sí, mire, se me quedó pendiente de la pregunta anterior, sorry Sergio, para contarle a la comunidad también que nosotros acá en el Congreso aprobamos un proyecto de ley que permite la compra de terrenos para vivienda no solo en zonas urbanas, sino que también se pueda ampliar y que el Servio tenga la posibilidad de comprar terrenos en otras comunas donde no hay crecimiento habitacional. Entonces, esa es una buena noticia para Guarañel, Icantén, Michuquén, las comunas, digamos, costeras de nuestra región del Maule. Así que hay que insistir en el tema habitacional. Y nosotros ahí acompañando a los grupos en cada uno de los procesos. Y con respecto a la reunión que tuvimos en Biluco, en Teno, bueno, ahí lo que nos interesa es que podamos hacer un trabajo de la mano con la municipalidad. Y cada vez que vamos a una comuna, siempre uno necesita el municipio para poder ir avanzando. ¿Por qué? Porque igual las necesidades de las comunidades, por ejemplo, en Biluco, tiene que ver con el arreglo de una sede social, la construcción de una multicancha, de la cubierta de una multicancha. En el club deportivo estuvimos ahí con los chiquillos del club deportivo que estaban en el tercer tiempo y conversamos con ellos la necesidad que tienen del cierre perimetral de su cancha, el poder tener un sistema de iluminación. Entonces, contar a la comunidad que cada uno de sus proyectos requieren el apoyo del municipio porque hay que hacer la presentación del proyecto. Y nosotros después, como diputados, ciertos senadores o autoridades, podemos apoyar y hacer las conversaciones con cada ministerio para poder conseguir los recursos, porque eso es lo que cuesta. Pero lo más importante es que haya proyecto, porque si no hay proyecto, yo no puedo venir acá a la región metropolitana, ¿cierto?, y decir, oiga, ¿por qué no me financian un proyecto determinado si no hay diseño? Por eso es muy importante que todos los municipios puedan tener un equipo fuerte de proyectos, de desarrollo de distintas ideas, y nosotros ahí hacer un trabajo en conjunto con la comunidad y con el municipio para sacar esos proyectos adelante.
1: Sí, bueno, un buen tema que es de mucha importancia. Diputada, por último quiero preguntarle, antes de terminar el contacto, por esta situación que lamentablemente afectó varios puntos de Constitución ahí en Putú, en el litoral de la provincia de Talca, que es la una de las provincias que usted representa también como diputada. ¿Qué le pareció lamentablemente esta situación que vivieron como emergencia durante estos días luego de las intensas lluvias que se dejaron sentir ahí en esa comuna?
0: Sí, mire, siempre que hay una emergencia, los primeros en abordar la situación son los vecinos. Siempre están los primeros que llegan son los vecinos. Y bueno, después llega de alguna manera el municipio o los bomberos, siempre están colaborando en las distintas emergencias. Y lo que nos damos cuenta, Sergio, comunidad, es que este tema de las emergencias llegó para quedarse. O sea, en el verano tenemos los incendios forestales, ahora el tema de las inundaciones, los vientos que hemos tenido, nunca antes, o por lo menos que yo me acuerde, los fuertes vientos que han habido, caída de árboles, entonces hay que hacer cada día una labor más preventiva. No sé, un ejemplo, hay una placita cerca, ¿cierto?, que en el verano, ¿cierto?, o en la época de poda, se hizo una buena poda. Entonces eso significó que con el fuerte viento no se cayera ningún árbol, no tuviéramos ningún problema. Entonces uno tiene que fijarse en el entorno que uno tiene, en el barrio también, ahí hay un trabajo que hay que hacer con los dirigentes, con los mismos vecinos, coordinarse con la municipalidad. La municipalidad a veces no puede llegar a todos los sectores y hay que organizarse como vecinos a veces para poder hacer una labor de prevención. Pero yo diría que el mejor consejo tiene que ver con eso, porque esto de las emergencias las vamos a tener a cada rato y tenemos que organizarnos como vecinos para ver cómo las prevenimos antes de tiempo, y cuando hay una emergencia organizarnos bien para poder abordarla de buena manera.
1: Bueno, emergencias que ya llegaron lamentablemente para quedarse. Ojalá que saquemos en limpio varias cosas de esto, diputada. Queremos agradecerle que haya conversado con nosotros este día martes, como ya es característico, ¿no es cierto?, conversando con usted, diputada. Así que agradecerle este contacto principalmente.
0: Gracias, Sergio. Vamos a estar ahí con distintas novedades. Bueno, en el Congreso ayer estuvimos discutiendo un tema de dar más facultad a las Fuerzas Armadas, precisamente para que puedan actuar, las Fuerzas Armadas puedan actuar cuando hay emergencias o catástrofes. Por ejemplo, que los militares puedan hacer control de identidad, puedan revisar vehículos. Entonces ahí uno empieza a escuchar las diferentes posturas, y hay posturas que dicen no, que eso no le corresponde a los militares, y hay otras posturas políticas que dicen, oiga, los militares también necesitan tener más facultades para hacer su trabajo. Yo soy de esa postura, de dar más facultades, digamos, para hacer su trabajo, porque necesitamos a todas las Fuerzas Armadas, ¿cierto?, cuando hay una emergencia, poder trabajar en beneficio de la comunidad. Así que, bueno, estamos discutiendo ese tipo de proyectos acá en el Congreso, hoy día vienen otros, y así les vamos a estar contando cualquier novedad. Pues un abrazo cariñoso para todos, muy buenos días.
1: Muy bien, diputada, muchas gracias. La diputada Priscila Castillo conversando con nosotros aquí en nuestro informador matinal. Vamos a una pequeña pausa, ya volvemos.
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0: La Municipalidad de Curicó lidera prevención y acompañamiento por medio del programa Lazos. La instancia, que es impulsada por la Subsecretaría de Prevención del Delito, en conjunto con la Municipalidad de Curicó, se ha consolidado como una herramienta integral de prevención en niños y adolescentes. La iniciativa busca evitar situaciones de riesgo en jóvenes de entre 10 y 17 años que presenten riesgos de conducta sociodelictuales, enfocándose en tres líneas de acción. Primero, la detención temprana. Segundo, parentalidad positiva y terapia multisistémicas, promoviendo entornos familiares de protección que contribuyan al bienestar de los adolescentes. Según explica Mónica Núñez Espinosa, quien es psicóloga coordinadora del programa de presentación de parentalidad positiva, toda atención entregada por el programa Lazos es totalmente gratuita.
1: Estas charlas son totalmente gratuitas, así como toda la atención que entrega el programa Lazos, ¿ya? Toda la atención que entregamos desde el programa es totalmente gratuita. La realizamos de manera personalizada y en la que los profesionales nos trasladamos al domicilio de la familia en un horario en que la familia tenga disponibilidad para recibirnos, incluso posterior a las 5:30 de la tarde.
0: Bueno, el componente que atiende casos de alta complejidad en las terapias multisistémicas, con un equipo compuesto por psicólogos, terapeutas que trabajan con la familia, así que entregan atención 3 veces a la semana en el domicilio, manteniendo turnos los fines de semana en casos de emergencia.
1: Y el último componente del programa, porque como te mencionaba anteriormente, el programa está compuesto de 3 componentes. El primero es detección temprana, el segundo es parentalidad positiva, que atiende casos de baja y mediana complejidad, y el componente que atiende casos de alta complejidad es el componente de terapia multisistémica, ¿ya? Hay psicólogos, terapeutas que trabajan con las familias, ¿ya? Entregan una atención de 3 veces a la semana en el domicilio de la familia, manteniendo igualmente un turno durante los fines de semana al que las familias pueden recurrir en caso de que se pueda presentar alguna emergencia con él o con la adolescente.
0: Bueno, el programa se encuentra funcionando en las comunas desde el año 2024 y a la fecha, según explica la encargada, ha tenido cerca de 1,000 familias en distintas modalidades, con el desafío de llegar a la comunidad curicana, porque se tienen las familias asociadas al sistema de salud, colegios y otras instituciones. Bueno, más información sobre esta iniciativa preventiva se encuentra disponible en la oficina ubicada en la calle Andacollo 113 o escribiendo al correo electrónico programalazos@curicó.cl, un programa que por supuesto ayuda a muchas personas. Y continúa el trabajo de emergencia comunal de Curicó ante la llegada de nuevos sistemas frontales. El encargado comunal de emergencia, Marcelo Quitral Rojas, junto con asegurar que Curicó una vez más resistió favorablemente en los últimos sistemas frontales, indicó que el personal municipal continúa trabajando en la revisión de los puntos críticos con la finalidad de realizar las limpiezas que sean necesarias para evitar inundaciones al futuro. Marcelo Quitral indicó que el reciente sistema frontal que afectó a la zona central del país se caracterizó por traer consigo fuertes vientos y abundante lluvia. Escuchemos lo que dice Marcelo Critral Rojas.
2: Sí, de acuerdo a este sistema frontal que acaba de pasar por la comuna, si bien es cierto fue bastante intenso con lluvia y con viento, ya nosotros vamos a revisar todo lo que viene nuevamente en cuanto a ver los puntos críticos que hemos tenido ahora. Hubo más acumulación de agua, sabiendo que Curicó resistió bien a este sistema frontal.
0: Bueno, si bien el trabajo de las cuadrillas de emergencia comunal no dieron tregua, según el pronóstico del tiempo, durante la presente semana las precipitaciones llegarían a la zona de Curicó la noche del miércoles pasando para el día jueves, ello con una menor intensidad respecto a los sistemas frontales anteriormente ya presentes en nuestra comuna, señaló Marcelo Quitral.
2: Y bueno, que para esta semana viene, de acuerdo al pronóstico de la meteorología de Chile, dice que va a llover solamente el día de miércoles para jueves, en una cantidad de 10 a 15 milímetros, lo que es menor. El resto de la semana va a mantenerse sin lluvia. Vamos a trabajar en ver en algunos trabajos para poder minimizar cualquier situación.
0: No obstante, habrá un monitoreo constante que permitirá detectar cualquier tipo de cambio en la en la situación climática, y de la misma manera se mantendrá a disposición la comuna el nivel de emergencia 1484, se indicó desde la Oficina Comunal de Emergencia. Bueno, no todos son sistemas frontales, también hay noticias positivas desde el punto de vista que se mire, ¿no? Porque los buses rurales de la provincia de Curicó rebajarán sus valores en 200 pesos. Esto va a ayudar al bolsillo de muchas personas que día a día tienen que viajar, ¿no? La disminución comenzó a regir a partir de ayer y responde a la baja en el precio de los combustibles. La medida va a beneficiar a miles de usuarios que utilizan diariamente el transporte rural. Una esperada noticia recibieron este lunes los usuarios del transporte rural de la provincia de Curicó, luego de que las empresas de buses comenzaran a aplicar una rebaja de 200 pesos en el valor de los pasajes, tras la disminución registrada del precio de los combustibles durante las últimas semanas. La medida llega después de un incremento de entre el 40% y un 50% que las empresas implementaron hace algunos meses, alza que fue justificada por el aumento de los costos operacionales y el valor del diésel. La reducción de las tarifas representa un alivio para miles de pasajeros que diariamente utilizan estos servicios para trasladarse por motivos laborales, educacionales o de salud, disminuyendo el impacto del gasto en el transporte sobre el presupuesto familiar. Las nuevas tarifas comenzaron a regir este lunes en los distintos recorridos donde operan los buses rurales de la provincia de Curicó. Buenas noticias. Vamos a la pausa y volvemos con nuestros entrevistados de los días martes también.

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0: 14 minutos faltan para las 9 de la mañana y estamos aquí en nuestros estudios ya con también nuestra invitada ya de los días martes, pues panelista, ya no es invitada. Se transforma en panelista cuando ya recurrentemente están contándonos diferentes temas importantes para la comuna de Rauco. La alcaldesa Claudia Medina Hernández, desde la comuna de Rauco, nos visita hoy día también.
1: Bueno, muy buenos días a todos los que nos escuchan. Sergio, muy buenos días. Bueno, hoy día estoy acompañada. Estoy acompañada aquí con Víctor Saavedra, que es nuestro Dideco. Así que, no, contentos porque como día martes, hoy día, bueno, un ratito más tenemos consejo también.
0: Cambiamos de mes.
1: Sí, cambiamos, ya partimos en agosto full con hartas cosas que tenemos este mes. Bueno, en realidad ha sido intenso todos estos días. Y no, contentos de poder estar aquí, de poder dar la información que corresponde a nuestra comuna para que esté realmente informada por nosotros, que es tan importante, y con ganas de seguir trabajando como siempre nomás.
0: ¿Cómo está, Víctor?
2: Hola, Sergio, buenos días. Aquí, como dice la alcaldesa, contento, un día martes sin lluvia. Sí. Hemos estado acostumbrados la última semana, la verdad que ha sido bastante lluvia, pero bien, con mucha energía, como
0: prácticamente 3 semanas con lluvia constante, ¿eh?
1: Así es.
0: Harta lluvia que trajo hartas preocupaciones para su comuna, pues, alcaldesa. ¿Eh? Sí. Estuvieron ahí trabajando arduamente, se activó este estero que está en el Parrón, ahí en el Cerro Negro, ¿no? Bueno, y otras situaciones más complejas también que tuvieron que trabajar en terreno.
1: Sí, bueno, la verdad el día más complicado fue el día sábado, el sábado en la noche, ya de madrugada. Bueno, mire, realmente igual Rauco soportó varias cosas, porque, bueno, siempre he dicho, el tema preventivo es muy importante, pero hay cosas que siempre también las dije, que el tema de la naturaleza no es cualquier cosa,
0: no, pues.
1: Tiene su memoria los ríos, los caudales, así que la verdad que
0: fue, y no hay nadie que pueda en contra de la naturaleza.
1: No, ahí es otra cosa, hay nada más que hacer. Así que, bueno, nosotros hemos estado en constante monitoreo con el equipo, con seguridad pública. Personalmente yo he estado cada minuto ahí presente. Sí. Y la verdad que hemos hecho un buen trabajo, la gente así lo percibe, también se sienten tranquilos. Y bueno, son algunos puntos críticos que lo sabíamos, pero los reforzamos el fin de semana de forma bien inmediata junto a Vialidad, a Bueno Sur, que tenemos nosotros un tema en Rauco ahí con el tema sanitario que no se nos escapa de las manos nuestras, pero sí lo hemos hecho saber de forma reiterada al privado, que es a Bueno Sur. Pero ahí he estado presente, pero realmente ha sido un trabajo arduo en terreno, pero lo hemos sabido de alguna forma enfrentar.
0: Bueno, eso es súper importante, que la comuna pueda soportar estos embates climáticos y que finalmente también se dé al trabajo preventivo que están haciendo las autoridades hoy en día, así que eso también hay que destacarlo.
1: Exactamente, ¿no? Sí, lo que pasa es que también uno tiene el recuerdo del año 2023, entonces... Sí. Uno vio los puntos donde estuvieron, se ha hecho un trabajo súper al detalle, y yo creo que eso ha sido la prioridad para hoy día, no estar tan afectado.
0: Bien, vamos a pasar a otro tema, y que tiene que ver con apoyo y ayudas técnicas para familias de la comuna de Rauco. Alcaldesa, recientemente realizaron la entrega de una ayuda técnica a una familia en la comuna. ¿En qué consiste esta ayuda?
1: Bueno, la verdad, Sergio, que como Municipalidad de Rauco estamos haciendo una entrega de algunos catres clínicos, ¿cierto? Perfecto. Que clínicos que han sido destinados exclusivamente para apoyar a alguna familia, sobre todo en el cuidado de los vecinos de nuestra comuna, uh-huh, que se encuentran en situación de dependencia. Este ha sido un trabajo de la Oficina de Discapacidad, ha sido un trabajo colaborativo con nuestro CEFAM, con la área de paliativos, ¿cierto?, que tenemos en nuestra comuna, en el CEFAM, que están preocupados siempre de lo que tiene que ver con las personas de adulto mayor. Así que ha sido algo bien beneficioso, la comunidad así lo ha tomado, y la verdad es que nos hemos preocupado de poder dar ese soporte que es tan importante, porque necesitamos avanzar en que Rauco sea más inclusivo, accesible y obviamente preocupados por el bienestar de la comuna. Así, bueno, que ahí hemos estado con algunos comodatos, visitando, así que gracias a Dios, bien. Y ¿sabe qué? Lo más importante, ver esa cara tan feliz de la gente cuando recibe esta ayuda.
0: Bueno, muchas veces puede significar para la institución, para el municipio, a lo mejor un pequeño aporte, pero para la familia yo creo que eso se multiplica al ver obviamente que es una ayuda tan necesaria y que es entregada por la municipalidad, así que de veras que debe ser muy gratificante para aquellas personas. ¿Cómo se pudo concretar esta entrega?
1: Mire, también recordar que, bueno, como tenemos la oficina de discapacidad a través, ajá, de Senadis, de nuestra coordinadora, que es la Natalie, que le enviamos un saludo, que ha hecho un tremendo trabajo. Tenemos más de 260 inscritos en nuestra oficina.
0: ¿Ha estado acá Natalie?
1: Sí, sí pues. Un excelente profesional. Así que hemos estado trabajando en conjunto y la verdad que hay un trabajo de Senadis, pero también nosotros con fondos municipales del Fondo FED, a través del Consejo, hemos hecho un aporte para poder... Se hizo un listado a través de Senadis, se participó, y las personas que no lograron el beneficio hemos estado acompañando con la ayuda nuestra. Y eso también le quiero agradecer al Consejo Municipal, porque aprobó a través de los fondos FED esta ayuda.
0: Y para estas familias que necesitan este tipo de apoyo, ¿qué le podemos decir? ¿Qué mensaje le gustaría entregarle?
1: Bueno, la verdad que quiero decirles que no están solos, que como municipio de Arauco seguiremos trabajando en buscar herramientas y recursos que permitan mejorar la calidad de vida de nuestros vecinos, y invitar también a las familias que si tienen esta necesidad, acercarse a las dependencias de la oficina de discapacidad e inclusión, porque ahí vamos a estar para acompañarlo en todo el proceso.
0: Bueno, un tremendo tema ahí en apoyo a las familias que tienen esta dificultad, ¿no? con personas que dependen de cuidadores y que muchas veces no están los recursos para poder tener las condiciones adecuadas para tenerlos, ¿no?
1: Sí, también nosotros como bueno, hoy día como alcaldesa y como encargada de esta administración de Arauco, siempre para nosotros va a importar mucho el tema inclusivo, incluso todo lo que se nos viene, por ejemplo, el arreglo de nuestra plaza de Arauco. Considera viene también todo eso, ¿no? con baldosas podotáctil, claro. Entonces eso va a ayudar mucho.
0: Accesos universales.
1: Sí, vamos a acentuar mucho en eso. También en las veredas que vamos a un proyecto que tenemos desde la plaza hasta por Avenida Almaceda hasta el cementerio, no hasta el cementerio, sino que hasta el mote con huesillo, y que todos lo conocen.
0: Sí.
1: Estamos trabajando también en que sea fácil para poder movilizarse.
0: Muy porque bien, una comuna inclusiva que...
1: Sí, hemos tenido reuniones, hemos ido a dejar algunas sillas de ruedas, algunos catres, y la gente va comentando y ellos dicen, o sea, que se nota la diferencia, que se sienten más apoyados.
0: ¿Cuál es el requerimiento más recurrente en esta área de la gente de Arauco, alcaldesa?
1: En el tema de discapacidad, no, yo creo que la ayuda, el soporte.
0: Sí, el soporte.
1: Para que no estén solos. Ellos ahora se sienten acompañados, van a veces solamente a conversar con Natalie, qué es lo que pueden hacer, ella los asesora. Entonces yo creo que eso es muy valioso. Porque a veces nosotros en el día a día nos olvidamos de cosas, cierto, que son realmente importantes. Entonces, cierto, ellos no pueden estar solos, necesitan estar haciendo igual que nosotros día a día. ¿Por qué tanta diferencia?
0: Y fíjese que una de las cosas que incluso las estadísticas los dicen, ¿eh? Personas que tienen a cargo personas con discapacidad finalmente van perdiendo su entorno. Van perdiendo su sociabilidad. Y muchas veces el entorno también los deja de lado porque... significan una carga, lamentablemente que lo diga así, discúlpenme, pero es la realidad. Y el que se sientan hoy día escuchados y acompañados por profesionales de la municipalidad es tremendamente importante.
1: Y no solamente ellos, sino que, como yo decía, los cuidadores. Mire, cuando hay alguien enfermo, se enferma casi toda la familia, porque hay una tremenda responsabilidad de quién se va a hacer cargo. Y normalmente, por ejemplo, el otro día visitamos una persona adulto mayor y ellos son los dos solitos. Entonces, imagínate, es complicado, y a veces son los hijos que se postergan para acompañarlo. O sea, yo conozco eso, realmente casos que es así. Todo el día están a disposición. Y eso, bueno, esa gente yo creo que se gana el cielo.
0: Es tremendamente valorable. Así que, sí, bueno, un abrazo a toda la gente que nos escucha y que tiene alguna dependencia, que son cuidadores también, ahí en la comuna de Arauco especialmente, pues sabemos no escuchan harto allá.
1: Sí.
0: Vamos a cambiar de tema.
1: Ya.
0: Y esto nos interesa porque a mí me gustaría participar de este taller, al igual que a mi amigo Barty, pero está dirigido especialmente para niños, niñas y adolescentes de la comuna de Arauco. Es un taller de modelaje.
1: Sí, bueno, esas son ideas que tienen nuestros jóvenes. Pues hace poco se crearon su personalidad jurídica, están bien entusiasmados, se han organizado de una forma bien productiva ahí, se reúnen, hay iniciativa, y dentro de eso aparece este taller que a veces para nosotros hoy en las cosas que gastan, hoy a ellos les gusta, si son jóvenes, tienen iniciativas distintas, claro. ¿Por qué no hacer, por qué siempre lo tradicional? Así que ahí hay una jovencita de Rauco, y Víctor la conoce, y ella se dijo, ¿sabe qué? Yo quiero ayudar.
0: Mire, así por que... lo demás, este tipo de actividades ayudan mucho al tema de la personalidad.
1: Exacto.
0: El poder expresarse de mejor manera. Son herramientas que fortalecen la confianza, esto es muy importante. La verdad es que no es solamente un taller, sino que también ayuda mucho también al desarrollo integral de los jóvenes, de los niños, de las niñas y de los jóvenes adolescentes, ¿no?
1: Así es, un tema de confianza y de seguridad personal que es súper importante hoy en día. A veces uno va hasta una entrevista y cómo uno se presenta, como que llama la atención. Así que yo creo que estas son habilidades ahí que hay que desarrollar, y bueno, los jóvenes de Rauco también.

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0: 8 de la mañana, 58 minutos.
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4: De la mañana, 27 minutos.
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0: 9 de la mañana, 45 minutos.
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0: 10 de la mañana.
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0: 10 de la mañana. 30 minutos. 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

0: 10 de la mañana. 48 minutos.
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0: 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De la mañana, 27 minutos.
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0: 11 de la mañana, 59 minutos.
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0: 12 horas, 18 minutos.
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0: 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Horas 29 minutos.
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0: 12 horas, 47 minutos.
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2: No, llegué justo yo aquí. Y yo vine a saludar nomás. Al fin, CGS dignó arreglar la luz en el Cerro Centinela. Al fin. Puta, se desocupó una de las 10 cuadrillas que tienen trabajando estos weones. Y arreglaron la luz. ¿Cómo dice que está? ¿Cómo dice que le va? ¿Qué tal?
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2: Un ratito nomás, pues nos vamos a tener que acompañar, pues chiquillos. Estamos en vivo y en directo. Volvimos al fin, al fin, al fin, al fin. Después de estos cortes.
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2: No podéis tener una.
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2: Muy poca gente trabajando. CG es la empresa más penca que hay. Disculpen, pero tengo que decirlo. Me hago responsable de lo que digo. Son unos pencas. Del sábado sin energía eléctrica, compadre. Del sábado. Y recién ahora, hace 2 minutos, dan la luz.
3: Dios sabe cuánto.
2: Recién.
3: Dice cuánto.
2: ¿Cuántos millones ganarán estos mensuales? ¿Cuánta platita ganarán? ¿Ah? Ya, pues. Inviertan un poquito más en gente.
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2: Eso nomás.

0: Volvimos con todo. Justito me pillaron acá, como decía. Vuelvo a repetir, CGE es una empresa paupérrimamente mala. El tema es que no te podéis cambiar tampoco. No te podéis cambiar de empresa. Ellos son los que te tienen que vender la luz y nadie más. ¿Cómo es posible que del sábado en la tarde hasta hoy, siendo las 12:46, aprox, llega la luz? ¿Cómo es posible? ¿Cuántos millones ganan mensual? ¿Cuánto sube la luz cada 6 meses?
1: Sí.
0: ¿Y no van a ser capaz de contratar a más gente?
1: Sí.
0: No, se pasaron. Sí, pasaron. Todo el mundo canta en tu... Sí, pasaron, en serio.

0: Dijo el alarmista, no nos querían silenciar. Oye, no, fuera de ya de enojo y todo con la empresa nefasta, penca, mala de CGE, queremos igual pedirle las disculpas del caso a nuestros auspiciadores, ¿eh? a nuestra parrilla de auspiciadores, ya sea de Liderando la Mañana, que vamos a retomar mañana con todo, a los de la radio también, a todas nuestros grandes auspiciadores. Hay que también destacar que no es un tema nuestro. Ya es la empresa la que no reparó desde el sábado hasta ahora, hace unos minutos. No sé qué habrá pasado, no tengo idea. Pero no es justificación para estar tantos días sin luz tampoco. Si no tienen gente, bueno, ganen un poquito menos de millones, ¿ah? Y contraten a más gente.
1: Sí.
0: Es impresentable que los medios de comunicación del sábado hasta ahora, hace un rato, estuviésemos sin luz. Usted puede decir, bueno, ¿y por qué no subieron un generador? ¿Usted conoce el Cerro Centinela? No. Entonces mejor no opine eso. Porque también ese es otro tema. Hay que subir con un... De partida hay que tener un generador ad hoc. De partida hay que tener un vehículo también ad hoc. Que obviamente la empresa CGE los tiene. Porque están preparados supuestamente para eso.
1: ¿Sí?
0: Supuestamente. Que lo dudo. Lo dudo, así que, bueno, ojalá en algún momento hubiera otra empresa a la cual uno pudiera cambiarse, recurrir, pero tampoco podemos, porque ellos tienen el monopolio, lamentablemente, CGE tiene el monopolio.
1: Sí.
0: Y ahí no hay mucho que hacer. Así que, chiquillos, los auspiciadores, las disculpas del caso, avisamos también a José Pinto, que viene a camino, para hacer el noticiero. Nos comentan también de manera interna que el programa de la Municipalidad de Placilla se va a correr de día. Ya vamos a estar avisando para cuándo.
2: Los labios.
0: Pero gratamente estamos nuevamente al aire, nuevamente para hacerle a usted, amigo, amiga, compañía. CGE, CTM y un brillo. Me despido porque ya vienen las noticias, cuídense. Hasta mañana, si Dios quiere. Si no llueve, os traigo. Vamos a tener que trabajar hasta el jueves llueve otra vez. Chucha, voy a acostar otra vez.

0: Yo me había despedido ya, pero más ratito vuelve nuestro colega Kike Olivares también. Nos acaba de confirmar.
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0: Nos acaba de confirmar Kikín que vuelve más ratito, así que con todo
1: no sé si
0: al aire nuevamente la Tropical Latina. Si le van a traer regalo, él anda convaleciente. Pero si usted va a traer queso de cabeza, pernil, sopaipilla, traiga nomás. Nosotros no estamos convalecientes.

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1: 13 horas, 4 minutos.
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4: ¿Qué tal? ¿Cómo están? Buenas tardes y partimos diciendo solamente una palabra, irresponsables. Así es, luego vamos a hablar sobre este tema por la irresponsabilidad de esta empresa CGE que aparte de tener a mucha gente sin luz, a nosotros también nos tuvieron sin luz y luego vamos a hablar de este tema porque estoy enojado. En San Fernando, la policía de investigaciones detiene a dos personas por robo con violencia. En otras informaciones, el gobierno regional aprueba más de 3.000 millones para reforzar la seguridad en la región. Jugador de Deportes Santa Cruz fue detenido tras un procedimiento policial luego del partido que jugara con Santiago Wanderers. Muy buenas tardes, gusto de saludarles. Vamos a hacer unos minutos de noticias y luego voy a hacer mis descargos, pero descargo bastante fuerte. La Policía de Investigaciones de San Fernando detiene a dos personas por robo con violencia. Detective de la Brigada de Investigación Criminal de San Fernando, en conjunto con el Ministerio Público, detuvieron a dos personas, y un hombre y una mujer de nacionalidad chilena y con diversos antecedentes por el delito de robo con violencia, luego de abordar una colectivera adulta mayor y sustraerle distintas especies. Dentro del modo operandi, los involucrados hicieron parar a la transportista indicándole que lo llevara hacia Tinguiririca, en la comuna del Mimbre. En el trayecto la intimidaron mencionándole que si se trataba de un asalto para luego amenazarla de muerte, de acuerdo con lo señalado por el comisario Carlos Aránguiz de la Vicrim de San Fernando. Tras el trabajo investigativo de los funcionarios policiales, el apoyo del Laboratorio Criminalística Regional Rancagua y la constante coordinación con el Ministerio Público, se logró posesionar a los individuos para posteriormente detenerlos. Ambos sujetos fueron puestos a disposición de la justicia para su respectiva formalización de cargos. 13 horas con 16 minutos. El gobierno regional de O'Higgins aprobó más de 3.000 millones para reforzar la seguridad de la región. Los recursos permitirán reponer 34 vehículos policiales para la PDI y financiar el primer proyecto a nivel país para equipar a los grupos Gersa de bomberos. Esta situación en una sesión del Pleno Extraordinario, el gobierno regional de O'Higgins junto al Consejo Regional aprobaron más de 3.076 millones de pesos para fortalecer la seguridad en toda la región. Se destinaron 1.962 para la reposición de 34 vehículos policiales para la PDI de O'Higgins con el objetivo de aumentar la capacidad de investigación y la prevención del delito. Además, se aprobaron 1.114 millones para la adquisición de material para búsqueda de rescate acuático e inundaciones, iniciativa que permitirá equipar a los grupos especializados en rescate subacuático, en los famosos GERSA de bomberos. El anuncio lo realizó el gobernador regional, Pablo Silva Maya, y hizo a los voluntarios que participaron en esta emergencia del sistema frontal en Coquimbo, donde buzos cumplieron un rol fundamental. Es por esto, dijo, que el compromiso

0: productos al GERSA en las tres provincias y entregaremos chalecos salvavidas a cada compañía de la región para actuar en forma más segura ante una emergencia. Finalmente, el prefecto inspector de jefe regional Julio Caro Barrera, del Libertador Bernardo Higgins, de la Policía de Investigaciones, dijo: para nosotros esto es un aporte sumamente importante y significativo. Estas nuevas adquisiciones serán una tremenda contribución para el óptimo desarrollo en nuestro proceso investigativo. Así que se van a reforzar estas dos situaciones, más vehículos policiales, más equipos también para bomberos. Solamente decir que más carros policiales, pero si también falta más policía, eso es sumamente importante, muy importante, ya sea en la Policía de Investigaciones, ya sea en Carabineros. No sacamos nada contra el 2.000 vehículos, 100 vehículos, 300 vehículos, si lo que faltan son policías. Se requiere más policía en la calle, se requiere todos los que están en oficina salir a terreno, ¿ya? Trabajar con personal civil, darle la posibilidad a toda esa gente que está sin trabajo y que reúna las condiciones para trabajar, por ejemplo, en todas las oficinas en Carabineros, y saquemos todos los carabineros que están ahí a la calle, porque eso es lo que se requiere, más policías en la calle. Exactamente las 13 horas con 20, ¿vamos a pausa o seguimos, colega? Vamos, y hagamos una pausa cortita y tenemos un aviso funerario en minutos.
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0: Comunicamos el sensible fallecimiento de la señora María Eliana Fredes Ortiz. Sus restos están siendo velados en compañía de su familia en su domicilio en el sector de Callejones, comuna de Nancagua. Sus funerales se realizarán este miércoles 5 de agosto a las 10:30 horas, después de una misa por el eterno descanso de su alma en la parroquia Nuestra Señora de la Merced. Posteriormente, su cuerpo será trasladado al cementerio municipal de Nancagua. Este duelo enlutan a las siguientes familias: Paredes Fredes, Fredes Ortiz y familia. 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

0: Y ya estamos de vuelta luego de esta pequeña tanda comercial. Vamos rápidamente. Jugador de Deportes Santa Cruz fue detenido tras un procedimiento policial luego del partido con Santiago Wander en Teno. Según informaciones de Carabineros, el futbolista fue uno de los tres detenidos tras un procedimiento realizado en la comuna de Teno luego de que el conductor del vehículo en que se desplazaba presuntamente intentara atropellar a un funcionario durante un control vehicular. Posteriormente fue formalizado por atentado contra la autoridad y quedó en libertad mientras continúa la investigación. Según informó el comisario de Carabineros, el delantero de Deportes Santa Cruz, Nicolás Antonio Barrios Rebeco, de 22 años, fue detenido durante la noche del domingo en la comuna de Teno, región del Maule, tras un procedimiento policial que culminó con tres personas arrestadas. El futbolista fue formalizado por el delito de atentado contra la autoridad y posteriormente quedó en libertad mientras continúa la investigación, de acuerdo con la información entregada por Carabineros. Funcionarios del retén Morsa, dependiente de la tercera comisaría de Teno, realizaban controles vehiculares en la ruta J119 cuando detectaron un automóvil que circulaba con sus vidrios polarizados. Según instrucciones, en el momento de efectuar la fiscalización, el jefe de la patrulla se habría acercado al vehículo y el conductor aceleró con la intención de atropellarlo. El funcionario le dio origen a un seguimiento controlado por distintas arterias de la comuna, donde finalmente fueron detenidos. 13 horas con 25 minutos, luego de un amplio operativo de búsqueda, encontraron con vida a una persona desaparecida en Pichilemu. El cuerpo de bomberos de la comuna de Pichilemu informó que tras dos días y una noche de búsqueda entre quebradas y bosques y esteros y lluvia, un grupo de hombres y mujeres voluntarios del cuerpo de bomberos de Pichilemu, de la PDI y Seguridad Ciudadana, vecinos del sector y funcionarios de emergencia comunal y provincial, todos desde diferentes entidades lograron encontrar a Manuel Ursúa Vidal, un adulto mayor de 87 años, quien se encontraba desaparecido. Se le agradeció a ellos el tiempo, la disposición y la voluntad para poder lograr encontrarlo con vida, a pesar de las condiciones climáticas imperantes en la comuna. Una persona intentó tramitar un permiso de circulación de un automóvil que tenía en cargo por robo. Carabinero logró la detención de una mujer por el delito de receptación de vehículo motorizado. La imputada intentaba tramitar el permiso de circulación de un automóvil en el Departamento de Tránsito de Pichilemu. Tras la alerta oportuna, personal policial fiscalizó el automóvil que se encontraba estacionado en la inmediación y verificó que tenía un encargo vigente por robo desde septiembre del año 2025, lo que finalmente fue detenida. Y varios incendios son los que han habido durante las últimas horas. Uno de ellos, un incendio destruyó maquinaria y vivienda en Requinoa. Durante la noche del domingo recién pasado, el cuerpo bombero de Requinoa fue alertado a una emergencia estructural en el interior de la empresa del Real, ubicada en el kilómetro 98 de la ruta 5 Sur, donde rápidamente los voluntarios de Requinoa Centro y el ABRA llegaron al lugar para verificar y controlar la emergencia. En tanto, en Rengo, en la población San Benito, tres casas fueron afectadas también por un incendio. El día domingo, el cuerpo bombero de la comuna de Rengo fue alertado de la concurrencia de un incendio estructural en la población San Benito, sector de la comuna Renguina. En el lugar se verificó que el fuego afectaba tres viviendas. Trabajando en esta emergencia, voluntarios de la primera y segunda compañía. Una vez controlada la situación, se informó que uno de los inmuebles resultó destruido, mientras que dos restantes sufrieron daños parciales. Y finalmente, un incendio estructural en Coinco movilizó bomberos de tres comunas. Esta vivienda con daño mayor y dos personas damnificadas fue el lamentable resultado de un incendio estructural ocurrido en el sector de las Maruzas, esto es en la comuna de Coinco. Las personas damnificadas corresponden a dos adultos quienes pernoctarían en casa de familiares. Por su parte, personal municipal concurrió al lugar para realizar la evaluación de daño y necesidades correspondientes, lo que sería entregado a los afectados. 13 horas con 28 minutos antes de irnos, solamente estos dos minutos quiero que me los deje, colega, porque la verdad de las cosas, que todos estamos enojados acá, y yo la verdad que muy molesto con la empresa CGE, una empresa irresponsable, hay que decirlo, irresponsable. Tienen gente por todos lados y el cerro aquí botado donde están la mayoría de los medios de comunicación. Y simplemente deberían pagarnos todo lo que originó estos problemas, porque las personas que publicitan no tienen la culpa. nosotros tampoco tenemos la culpa, son ustedes los responsables. Si se cortó la luz, se dio cuenta de esta situación y deben mandar equipos de inmediato para arriba. Ayer fueron en una camioneta simplemente porque no era una camioneta de tracción en las cuatro ruedas. Ah, la mandan, no, devolvámoslo, después lo vemos. Entonces no es posible, simplemente irresponsables, son irresponsables con... No son irresponsables con la gente también, que muchas veces por la lluvia se les corta la luz. Están todo el día sin luz. Tienen problemas, se les descongelan sus cosas, se les descongela la carne, se les echa a perder. ¿Y quién responde? Entonces simplemente yo creo que en cuatro palabras, irresponsables. Esperamos que le den una... una explicación a los medios de comunicación, a las diferentes radios, Radio Trigal, la Radio RTL y todas las radios.
1: Disculpe, José,
0: que estuvieron sin tardes. Energía eléctrica.
1: Radio Manía, Radio Punto 9, Radio Cautiva, Radio Caramelo. Hay varias radios más que tienen repetidora en el Cerro Centinela, que son radios de Santiago. Hasta ellos también. Con problemas de señal por la falta de reparación de esto. Yo no sé qué habrá pasado, José, no tengo idea, pero del viernes, más o menos 6 de la tarde, porque estaba yo escuchando la emisora, hasta hoy día, 12:46 aprox, es mucho tiempo. Hay gente que aún tiene la luz cortada en algunos sectores también, desde ese mismo día. Hay tendidos eléctricos, calle, que no los ve la municipalidad, que tienen que verlos también ellos, porque ya ha pasado municipalidad, y están apagados. Un foco también para asaltar gente. Hay otros sectores que se cayó árbol y cortó cable, y tampoco han reparado. El sector de Los Lingues, el sector de Roma, tuvo varios días sin luz. Es como costumbre de que esta gente inoperante ya nos tenga sin luz. Ahora nosotros, ¿sabes lo que estábamos pensando? Conversando de manera interna con don Mario Contreras, con la Javi, que viene el jueves, va a llover otra vez, po. El jueves va a llover otra vez. ¿Y sabes lo que estábamos pensando nosotros? Ya estábamos pensando, ¿se irá a cortar la luz otra vez? Tenemos que darle también respuesta a nuestros auspiciadores, a nuestros patrocinadores. Yo pedí la disculpa delante del caso. Pero si se van los auspiciadores de esta u de otras radios, ¿la CG nos va a pagar ese monto? No. Tampoco después hay descuento en la boleta. ¿Y sabe lo que? A Javiera, a nuestra secretaria, ¿sabe lo que le dijeron a nuestra compañera? Que después de esto, ella tenía que volver a llamar para hacer otro reclamo para un descuento. O sea, ellos no pueden ver por sistema las personas que tuvieron problemas.
0: Por eso se lo digo.
1: Tienen tan poca gente, José, disculpe, trabajando, ganan tantos millones, tienen tan poca gente que por eso se demoran en arreglar. ¿Por qué no dejan de ganar unos pocos millones y ponen más gente?
0: Desgraciadamente eso uno es. No tiene la oportunidad de elegir otra compañía porque hoy día es la única. Entonces, simplemente en cuatro palabras se lo digo y con alta responsabilidad y que nuevamente lo vuelvo a decir, son unos irresponsables. Irresponsables porque si ellos tienen un problema en el cerro, aquí la radio nunca le ha dejado de pagar y yo creo que ninguna radio le ha dejado de pagar. ¿Por qué no mandan un equipo y mándenlo en un vehículo especial de 4x4? Porque hay que subir y llegar arriba. ¿Cuánto les costó? ¿Cuánto les costó para hacer esto? Entonces no es posible.
1: Es más, José, y ahora también hacer el llamado a los otros medios de comunicación. Lo hago abiertamente, yo soy súper responsable de lo que digo y lo que opino. Estoy acá con don Mario al lado. Hago un llamado también a los otros medios de comunicación. A los dueños de Dial, a los dueños de Caseta, únanse. Y exijan tener un generador arriba. Sí, les van a cobrar un poco más, perfecto. Pero ¿sabe cómo se puede hacer, José? No hay que ser muy inteligente tampoco. Listo, necesitamos un generador. La empresa le cuesta, ponga usted, 20 millones. A la empresa, un ejemplo. ¿Ya? Ese generador comienza a actuar cuando se corta la luz normal. Exacto. ¿Verdad? Y ahí, bueno, van a cobrar un poco más, obvio. Pero ¿por qué no?
0: Exactamente.
1: No sé, es súper fácil. Oiga, es quitarle una hora de lo que gasta la gente aquí en San Fernando nomás, y con eso financian generadores, más gente y todo. O sea, ¿de qué estamos hablando? No quieren nomás, José.
0: Exacto. Bueno, yo simplemente quisiera decirles muchas cosas. Quisiera decir todo lo que tengo aquí adentro, porque a mí también me afecta. Los auspiciadores que uno tiene en el noticiero, comienzan a llamar.
1: La entrevista del alcalde de Placilla que no se pudo realizar hoy día porque se suspendió y llegó justo sobre la hora la luz.
0: Claro, hoy día no vamos a poder hacer el programa de la municipalidad. Entonces, ¿de qué estamos hablando? Solamente decir que espero que todos los medios de comunicación, los propietarios de este medio, se unan y le hagan una querella a CGE de una manera en que respondan por todo lo que significó este corte que tuvieron a todos los medios de comunicación de San Fernando prácticamente desde el viernes. ¿Qué les costó ir el
1: sábado? Desde el sábado a las 6 aproximadamente de la tarde, José.
0: ¿Qué les costó el día sábado subir o el domingo y solucionar el problema? Absolutamente nada. O sea, no
1: ¿y el
0: hay,
1: domingo no llovió?
0: No hay un compromiso de por medio, pero cuando le mandan la boletita a uno, uno no puede dejar de no pagarla, porque si usted no la paga, le cortan la luz. Y aquí, ¿por qué? ¿Por qué? Ustedes son los responsables, señores. Yo a mí se me va un auspiciador, simplemente no, ni le cuento lo que les voy a ir a decir allá a las oficinas. Con esto me despido. Irresponsables. Gracias por haber estado en sintonía. Buenas tardes y buen provecho.
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3: 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Horas 35 minutos.
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0: 13:47.
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0: 13 horas, 58 minutos.
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vamos a hacer ferias públicas hoy día, hombre. ¿Quién tiró la cortina esa ahí? La presentación. No, démosle sabor, démosle color a la tardecita. 2:11 en la radio. Al aire nuevamente. En la Tropical Latina, ¡éjale! Vuelve Kikito. Ah, va a quedar la mansa. Las 30 atrás. Kikito viene con las cejas pa' ajo. Sí, ya me avisaron ya.

Con sabor, con buena onda, con alegría. Seguimos esta tardecita 2:20. Ay, ay, qué hola batalla. Apuesto que esa la pidió el don César. ¿A quién se la pidió don César? A ver. ¿A quién se la va a dedicar don César a esa canción? Oh, está todo enamorado. ¡Negro! ¡Ponte vivo! ¡Está en turba!

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1: Toda la noche, baila, baila, baila.
2: Sí, la musiquita que está ahí.
1: Baila, baila, bailando, hey.
2: Oh, vamos con la otra. De Selena, ponele Selena, ponele Selena. Ahí sí, porque...

0: 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La señal horaria en RTL 14 horas 29 minutos.
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0: ¿Qué pasó?
1: Cerrito.
0: ¿Qué?
1: Colócame esa visita, por favor, si no fuera mucho la molestia. Ah, ya,
0: cosa eso. Mañana retomamos la feria, hombre. Oh, Dios.
1: Tengo una bomba de agua para vender. Ya, o sea. Ah,
0: Uno calza el tiro que hay gente que no escucha la radio, que manda el mensaje nomás para que nosotros lo pasemos. Porque ayer llegó un mensaje de este caballero y no estábamos al aire ayer. Pero bueno, saludos a todos.

0: Perfecto. 2:38 PM. 2:38 PM. Ese era el tema, voy a... Era. Mañana retomamos la Feria y las Pulgas, chiquillos, con todo. Ahí nos vamos con buena música. Ahora vamos con buena música. Mañana retomamos audio.
1: Buenos días, Carlos Farías, Zor de Chile. Oye, viejito, espero que estés bien, mi guacho.
0: Igual,
1: ¿cómo estás? Quería mandar un saludo de cumpleaños a una persona muy especial hoy día, mi perrito.
0: ¿Ya?
1: Una persona fundamental, una persona carismática, una persona cariñosa. Buena esposa, buena madre, buena abuela, buena tía.
0: Sí.
1: Pucha, faltarían palabras para describir a esta persona maravillosa que hoy está de cumpleaños, que es mi madre, Elsa González.
2: Sí.
1: Que los cumpla feliz.
0: Sí.
1: Te deseo mil bendiciones, madre mía. Te amo con mi alma, con mi vida. Que Diosito te siga dando vida y salud y que siempre te proteja. Te amo mucho, mamita. Feliz cumpleaños, felicidades, bendiciones.
0: Oye, me sumo a ese saludito a la mamita de nuestro amigo Luchito Vino.

0: Buen temazo, ahí estaba ese remix de Adrián y los Dados Negros con La Chica Vacilona. 2 de la tarde con 44 minutitos. Mañana, Feria de las Pulgas. Hoy día, musiquita y buena onda.
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0: Último temita que nos vamos a...
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que se va, una que se va, una que se va, una que se va. Otro que vuelve después de su ópera Sound. Después de su operación, de su recuperación. Vuelve hoy día nuestro colega. Igual que la luz, o sea, igual que la energía eléctrica. Vuelve Kike Olivares. Gracias por la sintonía. Mañana retomamos la programación habitual con el Liderando la Mañana, las noticias, la Feria de las Pulgas y la tarde en familia. Se me cuida mucho. De ahí de las 4 de adelante vamos a estar por allá donde Vicente Feliciano Silva con Monseñor Larraín. Saludos para mi compita. Y hasta mañana, si Dios quiere. Cuídense. Viene Kike Olivares.

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3: 15 horas.
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Ya. No puedo reírme mucho. De a poquito nomás, de a poquito. Buenas tardes, amigas y amigos, ¿cómo están ustedes? Estamos comenzando la tarde en familia después de varios días sin luz, sin energía eléctrica. Esa es la palabra. Después de varios días sin energía eléctrica, escuchaba adelante a mis colegas al mediodía, José Pinto y a Carlos Farías, en la hora de las noticias, de las informaciones. Y la verdad es que le encuentro toda la razón en hablar y criticar a esta empresa, porque es un monopolio, ellos son únicos, no hay alguien más que haga competencia. Por lo tanto, ellos se dan la vida del oso y hacen lo que quieren, no se preocupan de poder restaurar como corresponde. Entonces, el problema es grave, el problema es gravísimo. ¿Sabes tú qué? Todavía hay familias, todavía hay casas, todavía hay poblaciones, sectores sin energía eléctrica. Todavía. Chimbarongo, por ejemplo, en el sector de Romeral adentro, la luz se corta. Mira, alguien estornuda, se corta la luz. Mira, ahí feo un poste, se corta la luz. Oye, ya, pues no seas mediocre, po. No sea una empresa mediocre. ¿Cuántos miles y miles de millones de pesos tienen de utilidad al año y no son capaces de contratar más cuadrillas para que esto haga la pega? ¿Sabes tú que yo ahora que estuve en terreno tuve la opción de poder caminar en algunos, mientras tanto, porque hay que operar después de mi intervención que me hicieron? A todos te lo cuento, me intervinieron quirúrgicamente, después les cuento ese detalle, pero para poder ir adaptando un poco, así como un rodaje, salí a caminar. Y donde yo vivía, había una patrulla, una cuadrilla trabajando para el tema de la... Uno de... Dije, ah, son de la CG. Y andaban cortando, según ellos, las ramas. ¿Ya? Las ramas. Escuchen lo que dije, ¿eh? Andaban cortando... Esto fue el día domingo. Las ramas. Entonces, le dije, bueno, ¿y a qué hora llega la luz? No, me dijo, tiene que ir otra cuadrilla para eso. Nosotros no. Nosotros solamente encargamos de limpieza y mantención. Entonces estaban cortando la zarzamora, po. La zarzamora no llega arriba, no. A no ser que es una zarzamora gigante, ahí te creo. Entonces estaban haciendo con las veces como que estaban trabajando. ¿Para qué? Para que le pagaran el día, digo yo. Igual, más que mal, no ganan poca plata, po. ¿Ah? Eso están haciendo. Bueno, y ni hablar del cerro, Cerro Centinela. Allá, todas las plantas de transmisión de todas las radios no tenían energía. Entonces, lo último en darle energía son los del cerro. Y me pregunta a mí es la siguiente: ¿cómo lo hacen para ir a tomar el estado de la luz, bueno, allá arriba? Ah, eso. Y si alguien no paga, ¿cómo lo hacen para ir a cortar la luz? Porque el tiro la cortan allá. ¿Cómo lo hacen? Bueno, dicho sea paso, pues estos saludos. Gracias a los que preguntaron por mí, porque estaba en recuperación después de una intervención quirúrgica. Me lo cortaron. El cable, bueno, el cable de video, ¿no? Eso me lo cortaron. Así que, de ahí, saludo a la gente del hospital que también se hizo un trabajo de arquitectura. Y justamente cuando me operaron, hicieron buena pega porque aprovecharon de sacarme los problemas que tenía dentro. 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

Oye, quiero manifestar, obviamente, varias cosas. Primero quiero dar los agradecimientos a mis colegas, ¿ya? Al Zorro de Chile, a José Pinto, a la señora María Angélica, ¿ya? A la Javiera, a Mario Contreras. Mario Contreras me llamaba periódicamente y para preguntarme cómo estaba. Se lo agradezco a todos, chiquillos, por esa preocupación que ustedes tenían y por las indicaciones que en algunos momentos me reiteraban, que hay que tomar los cuidados del caso. Se le agradece esa preocupación. También quiero agradecer en forma muy especial a Nolo Lucero. Lo digo públicamente, sí, aunque él no quiera, pero lo digo públicamente, ¿ya? Se preocupó de ir a dejarme cositas a la casa, que necesitaba, obviamente, ahí está, pero full. Me llamaba siempre, así que gracias por esa preocupación de Nolo Lucero. También a la señora Rosa, a la jefa, y a don Luis, ¿ya? Don Luis y la señora Rosa. Para ellos también un saludo cariñoso desde acá. Se les agradece esa gestión y esa idea de poder apoyar. Y todavía me apoyan. ¿Ya? Y a Jorge Rosas, a la Carmencita, también me llamó la Carmencita. Sí, me llamó Jorge también. Claro que el Jorge una vez me llamó de noche. Sí. Bueno, a varios. Al Pinina también, al Roberto Pinina Allende. A varios, sí. Hay unos recachai que tengo solo. Pinina Allende, gracias también para ti, Pinina. Un abrazo a la distancia de tu vecino. Ya, hasta aquí nomás voy a hablar de este tema. No voy a hablar más del tema de mi persona, porque no corresponde. Nada más, cambio y fuera.

0: Oye, y antes de ir a comerciales, antes de ir a comerciales, para ya terminar este tema, definitivamente el tema de la operación, todo eso, quiero dar un agradecimiento muy, muy especial a la Kenita, a la María Eugenia Montenegro. Ella me acompañó desde el momento, desde el momento uno. Bueno, primero fue Don Lucho, ya, que me acompañó al lugar. Y después, bueno, obviamente, María Eugenia, la Kenita. Para ti, Kenita, gracias por acompañarme y apoyarme en esos instantes. Siempre estuvo ahí. Así que por eso hice este pequeño paréntesis, este pequeño alto. Te lo agradezco públicamente a la Kenita, María Eugenia Montenegro. Gracias, chiquilla. Te pasaste. Besos. Ya. Pausa. Volvemos.
1: 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Horas 29 minutos.
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0: Y bocina, y bocina. Oye, le ha puesto color con bocina. No, pero ha sido algo histórico el arribo de bocina. Primero a Chile, segundo a Colo-Colo. Claro, obviamente hay que reconocer, es el equipo más popular de Chile, Colo-Colo, como así lo indica. Y así lo indica que tiene muchos hinchas, simpatizantes, en fin. Todos, la mayoría son colocolinos, incluso hasta mi hijo. Bueno, no puedo haber nacido normal, cabrón. Mi nieto no, mi nieto solito es de la Unión Española, solito. Ya, pero yo les quiero decir algo, sí, po. Yo les quiero decir algo a los hinchas de Colo-Colo. Ya, no vaya a ser chaquetero, sí, pues bueno. Ya, no vaya a ser cosa de que en un momento bocina no esté rindiendo como lo esperaban todos. Que mañana estar estadio lleno, le van a dar la bienvenida. Y después se van a llenar todos los estadios cuando esté Colo-Colo jugando de local o de visita, si que lo permite el aforo, para poder ver a bocina. Ya. Pero ojo, no es esa cosa que en un momento bocina tenga un, no sé, un rendimiento, quizás baje el rendimiento, espero que no, espero que juegue bien por el buen de fútbol, por el bien de fútbol. Y ahí vienen los pelambres, ¿no? ¿Ah? Ahí vienen los cagüines, ahí vienen de los mismos hinchas a hablar contra del jugador. Eso téngalo por seguro, ¿eh? Yo se lo doy firmado. Puta, nada que era, que aquí, no, que la cuestión, no, pero ¿cómo es posible? Que... No, yo, perdón, me dio tos. Se lo he filmado. Entonces, está bien. Yo, a mí me gusta que Bocina haya llegado a jugar a nuestro fútbol chileno, ¿ya? Pero Bocina va a jugar para algunos delanteros, no, apo. Porque Bocina viene acostumbrado al fútbol de allá, de esos lados. Y en el Mundial se enfrentó a monstruos del fútbol mundial, del fútbol europeo, donde te pegaban los tiros que daba gusto los tiros que tiraban, y él lo atajaba porque él se lo exigían. En cambio aquí no, po. Aquí hay delanteros que, uno que son de estos laucheros, otro que son amarrete. Y con suerte le llega un tiro al arco. Entonces, ojo por ahí, que la intensidad del fútbol chileno no va a ser nunca igual al fútbol europeo u otros continentes, al estilo y al nivel de Bocina. Entonces, ahí puede que él se vaya adaptando y va a ir bajando de calidad. Ojo con eso. ¿Qué pasa con el tocadisco? ¿Qué pasó? Se rayó. Chucha, Juan, se rayó. No, a ver. Voy a tener que echarle. ¿Se acuerda que antes le echamos agüita a los discos para que no sonara? Está bueno, ¿no? Ahí ya. Ahí está. Ay, ay, ay.
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0: Adelante.
1: Se está escuchando con interferencia. Ahora jodido la luz, CG. Se cayó, CG.
0: No, lo que pasa es que el bisturí que se me quedó adentro. No lo sacaron. Si hubiese sido por la Unión, habría estado contento. Yo estoy contento, aunque sea para Colo-Colo, para el equipo que sea. Pero si hubiese llegado a la Unión, también me habría estado contento, pero con precaución. ¿Me entiendo, no?
2: Buenas tardes, don Quique. Habla don Jorge Vergara. Qué bueno que haya vuelto, don Quique. Llegó estándar, tiene hasta mejor bola, así que. ¡Ja! Quedó con el cigüeñal 0-0, estándar. Así que ahora tiene la voz ni de ahí. ¿Eh? Ya, don Quique, oiga, ¿qué le iba haciendo yo? Que bueno, que haya vuelto la radio, está más aburrido que Cayo Feria, weón. Ahí todos los Cayo Feria cuando están ahí esperando. Sí,
0: pero ahora ya no hay.
2: Ahí estábamos nosotros, weón.
0: Oiga, ya no hay.
2: Yo creo que todos los pueblos estaban así porque, puta, que estábamos aburridos sin la radio, estamos acostumbrados ya, muñón.
0: Oiga,
2: la RTL, muñón. Así que 10-4 aquí de parte de don Jorge Vergara. Estamos ok ahora en vivo, en directo con los Digi 5.
0: Oiga, actualícese, porque ya no hay caballos en la feria, no hay gente con carretón, ahora con camioneta, o de estos triciclos eléctricos.

Oye, tengo tantas cosas que decir. Tantas cosas que decir. Que mientras vivíamos los temporales, las inundaciones, los grandes estragos que han ocurrido en todo Chile prácticamente, y sobre todo los más afectados del norte y el sur de Chile, porque nuestra región, bueno, si bien es cierto, han habido lugares afectados, pero no así como grandes, con grandes estragos. Mientras eso ocurría, el gobierno, calladito, chiquitito, tranquilito nomás, con los senadores conquistados por él, están aprobando la mega reforma, pues, ¿sí? Ahora mismo sale una noticia y dice: Quirós logra un acuerdo de último minuto con Walker y Gaona por reconstrucción en el norte. Dice, esto es previo a la votación, escuche, previo a la votación. Previo a la votación del trámite final de la mega reforma, el ministro de Hacienda, Jorge Quirós, anunció que llegó a un acuerdo con los senadores Matías Walker y Sergio Gaona para la reconstrucción de las regiones de Atacama y Coquimbo. Recordemos que el gobierno necesita 26 votos para aprobar el controversial mecanismo de financiamiento para la compensación fiscal a los municipios en la ley de reconstrucción, por lo que las negociaciones se siguen llevando a cabo en el Senado. Para los parlamentarios del norte del país, una de las condiciones para apoyar la iniciativa era asegurar los recursos para la zona. Esto tras los estragos que dejó el sistema frontal. El acuerdo fue anunciado por el propio titular de Hacienda, quien dijo, comillas, hemos llegado a un protocolo de acuerdo donde básicamente se le da garantías a la región de Coquimbo de que van a estar los recursos para la reconstrucción. Para esto, comentó que se va a conformar una comisión técnica para catastrar y definir qué recursos irán hacia el norte. De esta manera, se va a contemplar que esos recursos están en la ley de presupuesto del año 2027. Se contempla la creación de una partida presupuestaria bajo la forma de un fondo, especialmente para ir allegando recursos desde ya a ello, explicó el ministro. Eso es. Acuerdo para la reconstrucción de regiones del norte previo a votación de mega reforma. Ellos dicen van a votar a favor de la reforma, pero sí que hay recursos para poder ayudar a levantar el norte de Chile, el norte chico, para después de estos problemas de los temporales. Así está jugando el ministro, está haciendo sus planes estratégicamente. Con el PDG se lo engrupió que le iban a regalar pañales o le iban a hacer descuento a los pañales. No sé. Ahí le está vendiendo la bomba. Ahí. Ah, ¿verdad que no puedo bailar? 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

0: Estamos en San Fernando, hombre. Chimbarongo, Placilla, Rancagua, Rengo, Mayoa, Teno.
1: ¡Para el charro!
0: Pero no digáis Curicó.

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0: 16 horas.
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0: Claro. Son las 4 de la tarde con 12 minutos. 4, 12 minutitos. 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Nuestro WhatsApp está habilitado. Sí. El más 569-7404-5986.
1: Oiga, póngase el vampiro para venir el chiquitriqui.
0: ¿Cuál es el chiquitriqui? Para todos esos básicos vecinos que andan a matarme la marieta. Ahí está el vampiro. Oye, mañana otra, ¿eh? Llueve. Vamos a tener viento otra vez.

Oiga, don Quique, pasé por allá abajo en la Centinela, donde Vicente. Y estaba el zorro bailando ahí. ¡Ay! Estaba, pero vuelta loca, real me soltó.

todos lados, en todos lados están trabajando los cabros, en Chimbarongo, hay colectivos allá en Placilla. Había un amigo que tenía un taxi allá en Placilla, no me acuerdo el nombre. Pero había bien chistoso un nombre así que le decían allá en Placilla. No me acuerdo, pero por ahí capaz que en un momento va a salir. En un momento va a salir. Ya. Bueno, el WhatsApp está habilitado, el más 569-7404-5986. Sí, señor. Y los teléfonos también están habilitados, el 722-718684.

El Chamuyo. Allá en Placilla está el Chamuyo con su taxi colectivo o taxi. Taxi, taxi, taxi piando.

Oye, un saludo para Fabián Soto. Sí, sí, Fabián Soto, el alcalde de la comuna de Chépica. Ahí está en sintonía, viene por la ruta. Oh, saludo para Fabián Soto. Ahí están preparando la fiesta patria, por negro. Allá. Ve, en la Pampa de Lima. Saludos a los cabros de Fiestas Patrias, ya están casi listos ya. Del 17 al 20 de septiembre están. Va a estar buena la fiesta. ¿Sabes tú que van a estar estos chiquillos de Entre Mares? El grupo folclórico. Me gusta cómo canta la niña. Sí. Ya, salud, muchachos. Que les vaya bien nomás por allá.

0: Oye, según esta cuestión de los temporales y de los de todas las cosas que han pasado, la televisión ha informado todos los días despachando de entre medio de los canales, entre medio de las calles, con los el agua hasta las rodillas de los periodistas. Todo eso ha tapado y ha opacado, o mejor dicho, ha silenciado lo que está pasando en el Senado. Todo eso lo que ha pasado en el Senado, imagínate. Hay una situación que se llama la ley Mordaza, que podría perjudicar a todos nosotros, a quienes hablamos, quienes usamos un micrófono. Se podría convertir en una ley. Y dice la ley Mordaza, se le conoce como ley Mordaza, y busca castigar, escúcheme bien, con hasta 5 años de cárcel o multas de hasta 500 UTM a quienes divulguen antecedentes de investigaciones judiciales aún en curso. El problema es está redactada de forma tan amplia que podría alcanzar no solo a periodistas, sino también a sus fuentes y a cualquier ciudadano. Imagínate, Nero, imagínate. Bueno, la Asociación Nacional de la Prensa, el Colegio de Periodistas y destacados constitucionalistas ya advirtieron: esto amenaza directamente la libertad de informar. El proyecto ya había sido aplazado una vez en julio. Habrá que ver si esta semana finalmente se vota. Y todo esto ocurre justo cuando la Fiscalía y el Poder Judicial han estado en los hechos respaldando el trabajo periodístico. ¡Qué barbaridad! Ley Mordaza 2.0. El proyecto que podría mandar a la cárcel a un periodista por hacer su trabajo. O simplemente a un comunicador por leer o por hacer algún tipo de comentario en algún micrófono. Seguro que los que se sienten perseguidos, los que se sienten culpables de algo, van a votar a favor de este proyecto. Claro, no, vamos a decir, cerrémoslo. No. Pongámosle la ley Mordaza nomás. Ya, bueno, entonces antes que se aplique vamos a tener que hablar luego, ¿no? Pues, a empezar a hablar a medio mundo. Y ando enojado, ¿eh? Ojo, ando enojado. Lo que pasa es que a mí cuando me operaron, les cuento, el cirujano me pasó a llevar la vena de la rabia.
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0: 16:32. 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

0: Ya, estamos a 20 minutos de las 5, solo faltan 20 minutitos para las 5. 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
1: Apareciste, Kike, andáis perdido.
0: Sí. Perdido, pero no desaparecido. Alza.

0: Estamos a 14 minutos de las 5, 14 minutitos para las 5 de la tarde. La tarde en familia a través de la 93.7 de la FM. Sí, sí, sí. Oye, si quiere mandar un mensajito, puede hacerlo, ¿ah? Sí, sí, sí. Sí, sí, sí. El WhatsApp, el más 569-7404-5986. Más 569-7404-5986. Ya, vamos nomás. Oye, don Jorge está ahí bailando a todo ritmo, ¿eh? A todo ritmo está don Jorge ahí en el taller. El taller don Jorge. Ahí. Puso una ficha, fue de afiche, un letrero grande. A ver, mándame la foto otra vez, don Jorge, por favor, por favor, para mirar.
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0: Oh, estos cabros son la Sonora Entre Ríos. Obvio, hombre. Son de la región de O'Higgins.
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0: 16 horas, 59 minutos.
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0: Escúchate.
1: Quiéreme, quiéreme. Bueno, ponete de acuerdo. Olvídate o quiéreme. No sé, una vez. Vamos con La Rosa. Quiéreme. Nos escuchas en RTL 93.7.

0: Oye, solo para mi amigo ahí, don Jorge. Ahí está en Miraflores 1298, ahí trabajando con su vulcanización, ¿eh? Bueno, estamos a full, bueno, a full.
1: ¡Uy, uy!
0: A dos dedos, dos dedos. Solo para él, para él. Ya. Entonces, vamos a continuar junto a la buena música y nuestros grandes amigos de Aceituna Sauquinco, el Manso de Blasco, esquina El Roble. Estamos en el mes de agosto. Hoy día estamos... ¿por qué no cambiar el calendario? Claro, ¿dónde no?
2: Cambia el calendario, carajo. Lo voy a hacer todo yo, todo yo. A 4. Cuatro. Ya.
0: Hoy día es 4. No es, me hacen... No es que... Lo que pasa es que cuando me operaron... Pasaron a llevar la vena de la rabia. Hoy día es 4. Tengo que hacer todo yo tengo que hacer. ¿Cachai? Ya, vamos entonces. Saludos para el chico nene. Ah, está contenta ella. El chico nene. El chico nenillo. No es niño. Anda todo. Todo, ¿ah? Todo chocho. Mañana va a ir al estadio a darle bienvenida al Bocinha. Sí, bueno.

pasa, como seña Quique Olivares? ¿Qué pasa, tío Quique? ¿Cómo está esa recuperación? ¿Qué pasa, te? Quique Bocinha, fuera acá en Pichidegua, fuera en Pichidegua, escuchando la RTL, la mejor, con el tío Quique.

0: 5 de la tarde con 17 minutos desde la ciudad de San Fernando, transmite RTL en Pichilemu. Se quitaba la antena 106.3. No me he comunicado con Pichilemu, no. En Paredones, si que no, no la tiraba piedra. 89.1. Cerro Centinela, gracias a Dios que llegaron lo de la electricidad allá arriba, dan la luz. 93.7. Y yo, la verdad, las cosas, yo como parlamentario le presenté un proyecto. Y le presenté un proyecto a una a uno empresario. No me pescaron, güey. Más egocéntrico que la cresta, güey. Ya, pero ya, tranquilo, no, tranquilo. Ya no es novedad ella. Ahí los quiero ver. Ahí los quiero ver.
1: ¡Oye, mi gente!
0: ¿Qué?
1: Anoche llegó el caballero.
0: ¿Ah?
1: Con olor a fiesta.
0: Ya.
1: Risa torcida. Y una historia más larga.
0: Ahora ha sido el zorro que llegó a esa hora.
1: Mire la cara.

0: Ay, ay, ay. Son las 5:24. Voy al teléfono, por acá tengo línea telefónica. Buenas tardes.
1: Buenas tardes, don Quique.
0: Sí, ¿quién habla por ahí?
1: ¿Cómo está usted?
0: ¿Eh?
1: ¿Cómo está su salud?
0: Bien, sí, bien, sí, sí. Sí, sí, bien, gracias.
1: Mejor
0: gracias.
1: Parece.
0: Gracias, gracias por preguntar por mi salud.
1: ¿Sabe, don Quique?
0: Ah.
1: Yo llamaba para hacerle una consulta.
0: Ya.
1: Ustedes como medio de comunicación, por ahí que van a la municipalidad, ¿no saben cuándo irá a llegar la televisión?
0: Es que si vamos a la municipalidad no tiene nada que ver con la televisión. Ya, ya, entiendo su pregunta, entiendo su pregunta. Entiendo la pregunta y porque yo también analicé ese tema el otro día en mi día de reposo. A veces se cortaba el TV cable y a veces se cortaba el internet. Quise, voy a probar con la otra antena, con la digital. Y puse la digital, la Winch.
1: No. Nada.
0: Ya, entonces yo le voy a explicar cuál es el problema. Ocurre que, como se cambió ahora para una forma nueva de transmitir por la televisión gratis a través de antenas digitales, estas también tienen repetidoras y están en los cerros. No me pregunten qué parte de los cerros hay, pero hay antenas digitales en los cerros. Y en esos lados, como están tan lejos, se cortó la energía eléctrica para esos sectores. Y las casetas no tienen la energía para darle potencia a la antena y así retransmitir lo que emite Santiago a los diferentes televisores de Chile.

0: Entonces, hay por ahí un amigo, un no sé quién fue, en Facebook, me di cuenta de que había unas personas que ya estaban presentando una escritura, escribiendo una carta, presentándole un reclamo a la Anatel, a la Subtel, en fin, a diferentes organismos que tienen que ver con el tema de las fiscalizaciones de las torres de alta tensión y de las torres de televisión.
1: Por supuesto.
0: Así que yo lo que le puedo decir hasta ahora, mi estimada amiga, que lamentablemente vamos a tener que usar eso que tenemos nosotros, que se llama paciencia. Nada más.
1: Y harta.
0: Ya, nada más que paciencia.
1: Ya, don Quique, que esté muy bien. Un gusto de saludarle y que siga mejor su salud.
0: Muchas gracias, gracias.
1: Hasta luego.
0: Chao, chao. Ya, ¿ve? Bueno, mal, bueno, no le pregunté cómo va la teleserie, porque como lo tiene tele. Y a todo esto, ¿cómo ir a la teleserie? No.

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0: 17:31. 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

0: Ay, ay, ay. Ay, me pillo, me pillo. Es que estaba aquí, estaba sentado para atrás, entonces que tengo que estar cómodo. Tengo que estar sentado para atrás, así, así, así, así. Entonces, también en la operación, también el doctor se equivocó y me pasó a hallar la vera, la vena del esfuerzo. Y más la vena de la rabia y la vena del esfuerzo y también la vena de la tristeza, güey. Cualquier cuestión me dan ganas de llorar. Hoy día se celebra el Día del Panadero. Hoy día, bueno, hoy día del panadero. El Día del Panadero en Chile se celebra cada 4 de agosto. Esta fecha rinde homenaje a la labor diaria de los maestros del pan, ya sea amasado y horneado. Ajá. Preparan alimentos tradicionales con la marraqueta y la yuya. Ah, bueno. Cada 4 de agosto se destaca el esfuerzo de quienes madrugan para abastecer los hogares chilenos con pan fresco. Ah, bueno, bueno. ¿Eh? Así que bien, saludo cariñoso para todos los panaderos, porque están celebrando esto que es tan importante como es el Día del Panadero. Una fecha que reconoce el esfuerzo, la dedicación y la pasión de quienes con sus manos madrugan para ofrecernos uno de los alimentos más esenciales y queridos como es el pan. Mira, esta conmemoración, escúcheme bien, tiene su origen en 1887, cuando se fundó en Buenos Aires la Sociedad Cosmopolita de Resistencia y Colocación de Obreros Panaderos, el primer sindicato del rubro en América Latina. Aunque nació en Argentina, su espíritu de lucha por los derechos laborales y la dignidad del oficio se extendió rápidamente a países vecinos, como Chile, donde también se adoptó esta fecha como símbolo de reconocimiento a la labor panadera. En nuestro país, este día nos invita a valorar un oficio que ha sido parte fundamental de nuestra cultura, transmitido de generación en generación y que requiere técnica, paciencia y mucho amor por el detalle. La panadería no solo representa un trabajo, sino también una tradición viva que da identidad a barrios, ferias y familias. El pan no falta en la mesa chilena. Marraquetas, ayuyas, colisas o amasado. Todos forman parte de nuestra historia cotidiana. Y detrás de cada uno hay manos trabajadoras que se levantan antes de amanecer para alimentar a todo un país. En este Día del Panadero enviamos un afectuoso saludo a todas y todos quienes ejercen este noble oficio, en especial a todos los panaderos de la ciudad de San Fernando, de Chimbarongo, de Placilla, de Rancagua, de Chépica, de Rengo, de todos lados.
1: ¡Oye, mi gente!
0: Esta canción la toqué ya, hombre.
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0: ¡Sí, señor! Un saludo para... Ahí. Con la mano en la... Saludo para...

Ya. Oye, zorro. Tráeme marraqueta mañana. ¿Puedo comer marraqueta? La amiga no, la amiga tengo que sacarla. Ándate, amiga. Marraqueta, amiga, estoy comiendo pan de estos, pan de estos. ¿Cómo se llama estos pan? Estos pan de molde. Puede meter aburrido, ¿no? Hoy el otro día estaba en reposo, sí, y golpear la puerta de la casa, sí. Y salí a abrir porque, obvio, sí, estaban golpeando. Llevamos una pepillita casero. 4 por 1,000. No, gracias, le dije, gracias. Horrible. Bueno, son cosas que pasan en la vida. Bueno, quiero, ya porque tengo que hacer un pequeño corte, quiero, espero que esté escuchando a Jorgito Rosas. Yo creo que debe estar escuchando a Jorge Rosas. Debe estar escuchando. Yo me acordé de él, de Jorge Rosas, cuando estaba antes de operarme, me acordé de él. Resulta que cuando ese día me llevaron para el segundo piso y después me llevaron al primer piso, me llegaron una pieza grande así, tétrica. Una camilla delgadita, bueno, y me acuestan así, me ponen, y encima unas luces grandes. Y llegan los gallos vestidos de verde. Bueno. Una de ellas me pone una inyección en el brazo izquierdo, compadre. Dije, silencio, me dijo, silencio. Que no. Llega otra chica, me dijo, hola, sopa. Y me puso una mascarilla grande así, para volar. Desde que usan los pilotos de avión. Y me quedé así como, me fui. Y ahí llegué al cielo. Caminé por las nubes. Y una parte decía, portón blanco, bienvenido al cielo. Y al frente, te esperamos en el infierno. Había una puerta grande, portón grande, güey. Portón grande, infierno. Y ahí le pregunté, ¿cómo está, don Pedro? Hola, mijo. ¿Cómo estás, Héctor? Ah, me caché el nombre. No, le dije, no, dejé yo, paso de largo, no. Pero le dije, déjeme ayudar por un amigo que tengo yo allá en Chile, allá abajo en la tierra. ¿Sí? ¿Cómo se llama? A ver, deja verlo. A ver, Jorge. No, aquí no. Tiene que estar al frente en los hornos. No, así no se puede. No se puede.

0: Oye, aunque ustedes no lo crean, hay otra pareja en esta ocasión de pololos, oficializado como pololo. Hay otra pareja extraviada en el cajón del Maipo. Sí, sí, así es. Esto ocurrió. Están desaparecidos esta pareja desde el domingo. Del domingo. Y ya estamos hoy día a martes. Ya. Ellos salieron desde la comuna de La Reina y se fueron hacia el cajón del Maipo. Y está identificado ya como Laura González Pozo, de 35 años, y Christopher Díaz Chamorro, de 32 años. Su hermana Mariana fue la que hizo las denuncias y publicó por redes sociales de este acontecimiento, donde dijeron que el último contacto que tuvieron con ella fue el día domingo 2. Complicada la situación porque no pasaron a una casa que tenían que pasar, que era una casa de un familiar en ese sector. No pasaron, no llegaron ahí. Por lo tanto, se perdió el rastro. Hasta hoy día no se sabe nada, nada, nada. Ya, pausa. Permiso.
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1: 18 horas, 2 minutos.
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0: 18 horas, 15 minutos.
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0: 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La señal horaria en RTL 18 horas 30 minutos.
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0: 18 horas, 46 minutos.
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1: 18 horas, 58 minutos. 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
0: ¡Dame un tequila pa' los machos!
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Solo evita caer en los vicios, porque el vicioso no llega a parte alguna. Mira cuántos jóvenes se pierden, y con su de

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1: La señal horaria en
0: 19 horas, 30 minutos.
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0: 19 horas 45 minutos.
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1: La señal horaria en
0: RTL. 19 horas, 57 minutos. 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